0: por la primera. Atención con falta en la mitad de la cancha. Llegó tarde Johnny Quiñones. Hay falta en contra de Renato Ibarra, que está atendido dentro del círculo central del campo de juego.
1: 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Llegamos a los primeros 15 minutos de juego. El marcador está 0-0 acá en el Estadio Municipal Acocha. 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Relatando David Erazo.
0: Ya se cobró un tiro de esquina a favor del cuadro de Mushurruna. Lamentablemente no tuvo fortuna el equipo del Ponchito para empezar ganando este partido. Minuto número 5 de la primera parte. Va saliendo el cuadro de Barcelona. La va teniendo José David Contreras, el guardameta del equipo torero. Ahí está topando el número 1 con pierna zurda, abriendo la cancha para el paraguayo Báez. Este se asocia con Carabalí. Viene presionando Perea, no le puede quitar el balón. Ahí está Quiñones. Recibe en la mitad de la cancha. Atención, ganó Dávila. Puede ser la primera para el Ponchito. Le pegó Dávila, ahí está Renato, decidió pegarle al arco, parece que se precipitaba en esa acción el jugador Renato Ibarra. Me parecía que tenía opción de pase por el costado derecho, sin embargo le pegó desde afuera del área el número 30 del equipo de Mushurruna. Ahí está Renato Ibarra, que se aproxima a tratar de presionar la salida del cuadro de Barcelona. Buen intento por parte de Mushurruna. Buena recuperación del jugador Nicolás Dávila en la mitad de la cancha. Se aproximaba hasta la media luna. Y bueno, con un poco de fortuna Barcelona pudo defender dicho balón. Ahí está atacando el cuadro torero. En tres cuartos de cancha peleando Christopher Angulo con el jugador Cano. Me parece que hay falta, dijo Anthony Díaz. Que se levante nomás del jugador de Barcelona y se va a cobrar este libre indirecto a favor del equipo del ídolo del astillero. Topa desde atrás del jugador Vallecilla. En la mitad del campo de juego está manejando el balón el número 32. Se trata del jugador Matías Lugo. Este con Báez. Nuevamente con Carabalí pegado a la raya, costado derecho. Retrocede mal el balón el jugador. Se trataba de Tomás Rodríguez. Me parece que se escapó ese balón. Será balón a favor del equipo de Mushurruna. Va a ser ese saque de banda. Ya rápidamente el jugador José Hernández, el número 33, ahí está Hernández, lo quiere buscar hacia adelante a Renato, va peleando con todo el 30, sigue Renato Ibarra con falta, dijo otra vez Anthony Díaz, está golpeado el jugador Báez dentro del terreno de juego, se queja de un fuerte golpe en el rostro, ya lo reincorporan. ¿Cómo ve los primeros instantes de este partido cerca del minuto 10? 0 tiene Mushurruna, 0 tiene Barcelona, lo comenta a través de Radio Élite y Radio Gitana Televisión para todo el Ecuador y el mundo, Carlos Fabián Erazo.
1: Hasta estos 7 minutos, casi 8 minutos de juego, mucho mejor el equipo del Mushurruna. Le vemos todavía el equipo de Barcelona que no se estabiliza en el campo de juego. También hay un tanto de juego brusco entre los dos equipos. Que en este escenario deportivo están enfrentándose el equipo de el Musurruna y el equipo de Barcelona. Vamos a ver si es que el equipo de Musurruna puede conseguir ya la primera anotación, porque está llegando frecuentemente hasta el arco del arquero José Contreras del equipo del Barcelona. Llegamos cerca del minuto 9. 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Se viene el equipo del Ponchito, relata David Erazo.
0: Ahí está Thompson Minda buscando el centro. Llegaba de cabeza bien el jugador Vallecilla, rechazó el defensor de Barcelona. Habrá saque de banda a favor del cuadro de Musurruna, costado derecho, ya en tres cuartos de cancha. Intenta atacar el cuadro de Musurruna. Indumentaria blanca completa con vivos vinotintos para el cuadro del Ponchito, mientras que Barcelona, bueno, va con su indumentaria clásica color amarillo. Ahí está peinando Minda, le va a quedar Elian Caicedo, a ver si ganó el córner. Sí, señor, me parece que habrá tiro. No, hay saque de banda, dijo el juez central Anthony Díaz. Vamos a estar pendientes con lo que mencione el colegiado de este partido. Parece que sí hay córner. Sí, señor, habrá tiro, tiro, tiro de esquina.
2: Tiro de esquina.
1: Es el segundo tiro de esquina para el equipo del Musurruna, segundo del cotejo, David.
0: Se viene el tiro de esquina a favor de Musurruna. Le va a pegar con pierna zurda Miguel Perea. Atención, se aproxima el 28, ya metió el centro. Atención, llegaba hasta las 5.50. Se quedaba con el balón José David Contreras. Va a salir el venezolano, manda ese bochazo hacia adelante, cae en campo contrario, la quiere peinar el jugador Cano. Llegó el equipo de Barcelona nuevamente, rechaza nuevamente el jugador Zambrano, se queda con el balón el cuadro del equipo del Ponchito. Me parece que hay una mano, ahí está el juez central, le dice que le entregue el balón, me parece que será a favor del cuadro de Barcelona esa pelota. Lo vemos a Pablo Troviani, que debuta ya en este compromiso con el cuadro de Barcelona ante el Ponchito, ante el equipo de Musurruna. Vamos a ver cuál será el resultado de este partido entre ambos equipos. Un Musurruna que viene un poco mejor que el cuadro guayaquileño. Sin embargo, Musurruna tiene un partido difícil ante un rival que siempre da la talla. Va avanzando Jeremy Cusme, sacó el balón hacia adelante, rechaza Carabalí, le quedó al jugador Quiñones, vuelve a sacar la defensa de Musurruna, en este caso se trataba de José Hernández. Ahí está perdiendo el balón el equipo del Ponchito, se viene en ataque, ahí está Huila poniendo toda la carrocería, le ganó el balón, ahí está tomando la pelota el jugador Martínez, pone el balón a profundidad para Huila, recuperó bien el cuadro del Ponchito con falta, dijo Anthony Díaz, en contra de uno de los jugadores del Ponchito Rojo. Va a ser indirecto a favor de Musurruna. Me parece que llegaba tarde Martínez a ese balón. Ya se cobró rápidamente ese tiro libre. Lo mandan hasta campo contrario, cae el balón. Vamos con la voz que vende a través de Radio Élite, Carlos Fabián Erazo.
1: 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Se viene el equipo de Barcelona, 13 minutos, relata David Erazo.
0: Encaró Will a costado izquierdo, me parece que rebotó en la defensa de Muxurrún. Ese balón será tiro de esquina.
2: Tiro de esquina.
1: Primer tiro de esquina para Barcelona, el tercero del partido, minuto 3:30, David.
0: Costado izquierdo, le va a pegar Tomás Martínez, se viene el argentino, le va a pegar con la pierna zurda, ya se arman las parejas dentro del área, ahí está con las manos en la cintura, el jugador Martínez le va a pegar el centro, atención, llega el punto, penal, no llegó Quiñones, le quedó el rebote a Cano, el remate luego... Se va desviado, ya está amenazando Barcelona, ya está acechando la ofensiva torera dentro del área del portero Rodrigo Formento. Se salvó Muxurruna.
1: Se salvó el equipo del Ponchito, muy bien ese remate desde afuera del jugador número 16, Luis Cano, un jugador que tiene mucha visión de gol, buen remate cerquita de uno de los palos del arquero de Rodrigo Formento. Se salva el equipo del Ponchito. A veces el equipo del Muxurruna se les concentra en el sistema defensivo, está comenzando a ceder posibilidades al equipo de Barcelona, que llega con furia, también con intenciones de anotar, David.
0: Correcto, mi estimado Carlos Fabián Erazo, ya amenaza Barcelona, sacó desde atrás Carabalí, lo pone hacia adelante para Rodríguez, está rechazando la defensa de Muxurruna, le vuelve a quedar el balón al conjunto torero, reclama una mano el jugador Dávila, ya recuperó Muxurruna, quiere jugar Thompson Minda, llegó con todo, se barría Martínez para intentar quitarle el balón, ahí está Tomás Martínez, me parece que esa pelota será a favor del equipo torero, va a haber saque de banda y lo va a hacer el jugador Jonathan Perlaza, camiseta número 15 para él, jugó rápidamente con Vallecilla. Este con su guardameta, con el portero José David Contreras, pisando el balón Contreras. De momento la hinchada de Barcelona que sigue alentando a su equipo. A ver si en pocos instantes podemos ver un gol. Sale Vallecilla, topa el balón el número 4. Hacia el costado derecho se va ahora para el jugador Javier Báez, el capitán del equipo torero. Ahí está manejando el balón Báez, otra vez hacia atrás con Contreras, nadie presiona en el cuadro de Muxurruna, al menos perturbar un poco la salida del cuadro de Barcelona, sin embargo lo espera atrás, manteniendo la calma el cuadro de Muxurruna, de momento no se quiere precipitar, ya se cumplió el primer cuarto de hora del partido, cero tiene Muxurruna, cero tiene Barcelona, saca Báez ese bochazo hacia adelante, responde Cusme de cabeza, le quedó el rebote a Martínez, ahí está tomando el balón Tomás, juega con Carabalí, sacándose la marca de el jugador Miguel Perea, topa Quiñones, ahora para Huila, Jefferson Huila que enganchó, atención, viene el centro de Perlaza al segundo palo, sacó Jeremy Cusme de cabeza y se armó la contra. Empieza a encarar el jugador Perea, el pase demasiado largo, lo quería buscar Elian Caicedo, vuelve a quedarle el balón a Barcelona, desde atrás manejando el jugador Báez, ahora nuevamente topa la pelota para Vallecilla, tenía la chance el equipo de Muxurruna en los pies de Perea por el carril izquierdo, sin embargo desaprovecha esa contra, venía bien parado Muxurruna para el ataque, sin embargo perdió el balón infamemente Perea.
1: Bueno, así es, un sinnúmero de errores de los jugadores del equipo del Muxurruna. Ojalá que esto no le vaya a costar caro, porque vuelvo y repito, el equipo de Barcelona está tomando las riendas del partido. Es un equipo que comienza a despuntar de buena manera, llegando con posibilidades de anotar en el arco de Rodrigo Formento. 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Está llegando, señoras y señores, con mucho gusto, a través de Radio Gitana Televisión para todo el Ecuador y el mundo, y Radio Élite 103.3, David Erazo relatando.
0: Ahí está tomando el balón nuevamente el cuadro de Mushurruna. Ahí está bajando la pelota el jugador Thompson Minda, costado derecho, va avanzando, ya está en tres cuartos de cancha el número 7 ante la marca de Perlaza. Sigue Thompson Minda, no hubo falta, no hubo absolutamente nada, sino habrá saque de puerta a favor de Contreras. Y intenta encarar el jugador Thompson Minda, tendrá un arduo trabajo por ese costado derecho con Perlaza, que está atento en la marca. Acá le ganó bien el 15, sin falta, sin nada, se cayó solo Minda y terminó abandonando el terreno de juego el equipo de Mushurruna. Ahí está saliendo el equipo de Barcelona Sporting Club. Toma el balón el número 33 del señor Javier Báez. Nuevamente sale el equipo de Barcelona. Habrá saque de banda. Ya en la mitad de la cancha lo va a hacer y lo va a jugar el cuadro de Barcelona. Va a tomar el balón el jugador, me parece que será Brian Carabalí. Sí, señor, el encargado del saque de banda. Ahí está retrocediendo la pelota para Báez, el capitán del equipo de Barcelona hoy, con la cinta de referente en el cuadro del astillero. Va saliendo Vallecilla, se adelanta el número 4, no presiona Ibarra, no presiona Caicedo, le espera Mushurruna atrás de la mitad del campo de juego, bien trazado las líneas ahí de los equipos, de los jugadores del equipo de Mushurruna, bien formadito ese 4-4-2 por parte del Ponchito. Ahí está saliendo bien Christopher Angulo, le quitó el balón al jugador Martínez. Habrá otro saque de banda a favor de Barcelona. De momento el cuadro torero que intenta, que insiste, que llega, pero le hace falta todavía llegar con contundencia, pegarle al arco, probarlo a Formento, que de momento no ha tenido un susto en estos primeros 20 minutos de juego. Rebotó el balón, me parece que en el jugador de Mushurruna. ¿Habrá tiro de esquina o habrá saque de banda? No, señor, habrá tiro de esquina.
2: Tiro de esquina.
1: El segundo tiro de esquina para Barcelona, el cuarto del cotejo, costado izquierdo.
0: Le va a pegar Martínez nuevamente, pierna zurda todavía. El juez central Anthony Díaz paralizó porque habían agarrones dentro del área. Ahora sí, se viene el centro de Martínez. Sacó Renato Ibarra de forma defensiva de cabeza, la mandó hacia adelante. Otra vez va a tener otra chance Barcelona. El bochazo del jugador Vallecilla, que lo quiere buscar al jugador Martínez. El centro de Martínez pasado para nadie. Sí, la va a receptar el jugador Carabalí. Este se asocia bien con Martínez. Otra vez va topando el balón. Le quedó la pelota al portero Formento. Va a salir Mushurruna. Ahí está con el balón, sacó Formento, lo manda hacia adelante, el pase es buenísimo para Minda, ya pisando el área Minda, va a encararlo a Perlaza, va Thompson Minda, pisa el balón, se llevó bien la marca otra vez del jugador Perlaza, le ganó el número 15, bien Perlaza, ahora hace rebotar el balón en la mano, habrá tiro libre a favor del cuadro de Barcelona. Este duelo está bonito entre estos dos jugadores, entre Perlaza y el jugador Minda por ese costado derecho. Quería llevarse la marca el 7, sin embargo, bien paradito estuvo el marcador por izquierda del cuadro torero. Luego hizo rebotar el balón en la mano de Minda y se decreta este tiro libre a favor del cuadro de Barcelona. Va a salir el portero Contreras, manda a todos hacia adelante porque allá va a caer ese balón en territorio de Muxurruna. La quiere pelear Luis Cano, ganó Cusme con el cuerpo, bien ganó el número 50. Ahí está saliendo el Ponchito, quiso ganar de cabeza Renato Ibarra, le ganó a Lugo, pero manda ese bochazo hacia adelante. El jugador Carabalí le vuelve a quedar a Quiñones. Este decide jugar con Huila. Llegó primero Christopher Angulo. Pierde el balón Minda. Ahí está encarando Huila. Se viene Jefferson Huila. Enganchó. Ya rebotó el balón en el jugador de Muxurruna. Juega rápido ese saque de banda. El centro para Martínez. Quiso llegar ahora el jugador Tomás Rodríguez. No hubo falta. Saca Formento, le quedó el balón otra vez a Carabalí. Se viene Barcelona en el clímax del juego. Le pegó horrible, le pegó mal ese balón ahora. El jugador Quiñones quiso probar desde afuera del área. Sin embargo, le salió ese remate a cualquier parte. Me parece que será saque de puerta a favor del portero Formento, el portero uruguayo que está bajo los tres palos defendiendo el arco de Muxurruna. Ahí está. Acercándose Formento a coger el balón. Ahí vemos la reiteración. El saque de Huila. Rápidamente para Martínez. No llegó Tomás Rodríguez. Primero llegó también el jugador José Hernández para quitarle la pelota. Porque si le quedaba completamente solo al jugador Rodríguez, bueno, estaba de frente al arco de Formento y hubiese sido otra historia para el cuadro de Barcelona. Va saliendo el Ponchito desde atrás. Ya jugó Formento. Le vuelve a quedar el balón a él. Saca hacia adelante la pelota, la baja bien de cabeza, Perea pierde la pelota, retrocede el cuadro de Barcelona, la tiene el equipo torero, ahí está Contreras, no se precipita el equipo de Barcelona, empiezan a tantearse en el equipo ya del equipo de Muxurruna que quiere presionar, avanzar unos metritos más hacia adelante, llegar incluso hasta la media luna para poder presionar la salida, pero no nos hacen caso, Caicedo que va... débilmente a presionar la salida de Javier Báez. Renato Ibarra lo mismo con Vallecilla y topa nomás el balón. El cuadro de Barcelona desde zona defensiva. Ahí está saliendo el jugador Báez. Este topa con Quiñones nuevamente para el jugador Carabalí. Ahí está asociándose bien con el jugador Quiñones. Lo pone a correr bien Tomás Rodríguez. Se viene costado derecho. Avanza Quiñones. Le quitó el balón bien Hernández. Ahí está asociándose Perea con la pelota. Dávila que perdió el balón. Ahí está recuperando el jugador Quiñones. Se le escapó el balón de la cancha nuevamente. Habrá otro saque de banda a favor de Muxurruna. En zona defensiva se viene el Ponchito. Ahí está el juez central Anthony Díaz. Dice que espere un ratito nomás. Me parece que hay un problema. Bueno, ya dio la orden que juegue nomás. El pase hacia atrás para Formento. Se viene el equipo del Ponchito. Sale desde atrás jugando Biojó. Ahora Ronnie, viene Biojó, sigue Biojó, se mete en la mitad del campo de juego. Ahí está Biojó, lo pone a correr bien a Thompson Minda, no se escapó el balón, siga Minda. Viene el centro de Minda, muy malo el centro de Minda a cualquier parte. Le pega mal al balón, tenía que darle con el borde interno, rasparle al balón. Le termina dando con el empeine, se le fue demasiado lejos de esa pelota. A Thompson Minda, vamos con la voz que vende Carlos Fabián Erazo.
1: 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Minuto 28, no se hacen daño, sigue el marcador en blanco. Barcelona 0, Muxurruna tiene 0 aquí en el Estadio Municipal Acocha. 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David Erazo relata.
0: El pase hacia adelante para Ibarra, lamentablemente ese balón no llega a su destino. Habrá saque de puerta a favor de Barcelona. La verdad que ha sido un partido de momento estos primeros 28 minutos de la primera parte del primer capítulo entre Muxurruna y Barcelona, que empatan sin goles, 0-0. Un partido muy, muy trabado. No ha habido mucha constancia de pases, mucha imprecisión por ambos planteles. Aún todavía no vemos contundentemente la primera llegada de cualquiera de los dos equipos. Ninguno ha tenido una clara chance de marcar en este cotejo, en este encuentro. Sin embargo, bueno, aún todavía resta partido. Los equipos me parece que están ya 100% dentro del encuentro. Ya se han asentado en el gramado de juego. Y cada uno tendrá que imponer sus condiciones, su estrategia respectiva, que sale desde el banquillo, desde ese pensamiento de los entrenadores, para ver cuál funciona mejor en este caso. Entre Barcelona y Muxurruna. Topa el balón Quiñones. Ahí está retrocediendo de nuevo el jugador Quiñones. Otra vez con el balón se viene Jefferson. Este es Will, enganchó Jefferson. Excelente el pase para el jugador Johnny Quiñones. Le pegó en el área chica, le quedó el rebote a Formento. Saca rápidamente el guardameta, va el balón para el jugador Caicedo. Va a pelear el 14, le ganó sin problemas Javier Báez. Qué bien retrocedió el zaguero defensivo del cuadro de Barcelona. Y ahora el que domina el partido es el equipo torero. Va teniendo el balón constantemente el cuadro de Barcelona. Ahora le cuesta asumir el cargo de la posesión de balón al cuadro de Muxurruna. Sale Vallecilla topando el balón para el jugador Matías Lugo. Se viene Lugo, el 32. Ahí está, ya cruzando la mitad del campo de juego. El balón llega con todo. Kuzme, acá para mí es tarjeta amarilla, ¿eh? A ver si me precipitas, Kuzme, termina llegando fuerte al balón. Ahí en contra de Cano. El número 16 que sigue tendido en el gramado de juego lo va a llamar a Kuzme para conversar con él. Ahí entró fuerte Kuzme. A mí si me pregunta era para tarjeta amarilla al número 50 de Muxurruna. Ya vamos a ver la reiteración. Conversa el juez central Anthony Díaz con Báez, con Formento. Y vemos, ¿no?, la reiteración de las acciones. Llega tarde Kuzma y lo tal abajo al número 16 Cano. Para mí jugada de tarjeta amarilla. ¿Cómo lo vio usted? Toda suya, mi estimado Carlos Fabián Erazo.
1: Bueno, se barre el número 50 Kuzma en contra del jugador Luis Cano. Simplemente esa barrida provoca que el jugador pierda estabilidad y se va al piso. Reclama la gente de Barcelona. Yo creo que el juez central le podría pintar de amarillo, creo que no, porque no fue una jugada muy, muy agresiva para que se merezca la tarjeta amarilla. El jugador Kuzme, va a haber un tiro libre. 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Va a cobrar ese tiro libre el jugador Tomás Martínez, cerquita del área de las 18. Vamos con ese tiro libre, relata David Erazo.
0: Se viene el número 23, Tomás Martínez, pierna zurda para él, le va a pegar ese balón. Ahí está saliendo Anthony Díaz de la zona del área del equipo de Muxurruna. Me parece que Dávila también sale de la cancha, hubo un problema también con el jugador Cano. Hay 10 hombres en cancha para ambos equipos. Se viene el centro de Martínez, demasiado largo, feo el centro de Martínez, a ninguna parte cayó ese balón y será saque de puerta a favor del Muxurruna. Lo va a hacer Formento. Ahí está la más clara, ¿no? Una de las más claras que ha tenido el equipo de Barcelona. Le pegó ahí bien mordido ese balón el jugador Quiñones y le quedó ese rebote al guardameta Rodrigo Formento, camiseta 25. Se viene el equipo de Barcelona. Atención, hay un hombre tendido en el gramado de juego del equipo del Ponchito. Me parece que se trata de José Hernández. No, es Cusme, ¿no? El número 50. Jeremy Cusme, el que está tendido en el gramado de juego. Ya se reincorporó el zaguero central defensivo del cuadro del Ponchito. Ahí vamos también al aficionado de Barcelona, al aficionado del equipo de Muxurruna, que viene a alentar a sus respectivos equipos. De momento este partido igualado 0-0. Minuto 33 de la primera parte. Va saliendo desde atrás Biojó. Le quedó el balón a Christopher Angulo. Va manejando la pelota Angulo. Se centraliza el balón para Renato. Tiene que aparecer un poquito más Ibarra. Me parece que ha venido dormido hoy el número 30 en este partido en contra de Barcelona. Ahí está manejando la pelota Ibarra, pase de caño. El balón le queda a Biojó. Ahí está manejándose pegadito a la raya Thompson Minda. Toma el balón ahora el jugador Elian Caicedo. Este es Christopher Angulo, enganchó Angulo. Hacia atrás el balón ahora otra vez para Ibarra. Este decide jugar con Zambrano, va Arnaldo. Ahí está topando Arnaldo Zambrano. El pase venía para el jugador Nicolás Dávila. Se le escapó el balón y le va a quedar otra oportunidad a Barcelona para avanzar en esta salida ofensiva, mi estimado Carlos Fabián Erazo.
1: 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Se viene el equipo de Barcelona. Atención, ahí se detiene el balón. Dice que hay un tiro libre a favor del Muxurruna. 50 años a toda máquina, importadora César Aguayo. 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Se viene el equipo del Ponchito, minuto 36.
0: El centro de Thompson Minda llegaba para Caicedo. Rechaza bien Báez. Está atento el paraguayo en zona defensiva en el cuadro de Barcelona. Topa el balón el jugador José Hernández. Ya perdió el balón. Se viene ese pase a profundidad del jugador. Se trataba de Johnny Quiñones para Huila. Llega primero Biojó. Le arrebató bien el balón. Ahora se viene el Ponchito. Maneja la pelota Minda. Hacia el centro del campo va el balón para Renato Ibarra. Cambio de frente ahora para Miguel Perea. Topa el balón el número 28. A ver qué hace Perea. Ante la marca de Carabalí. Busca el centro. Perea rechaza bien de cabeza. Ahora Báez. Le vuelve a quedar el balón a Muxurruna. Topa el balón a Hernando Zambrano. Hacia atrás para Biojó. Este Ronnie Biojó. Topa otra vez para Zambrano. Juega nuevamente con Biojó. Se adelanta la defensa de Muxurruna. Todo el equipo del Ponchito jugando en territorio de Barcelona. Se viene Christopher Angulo. Le ganó la marca de Huila. Se viene el centro de Angulo. Llegó primero el guardameta José David Contreras para quedarse con el balón. Ya la atenazó el portero venezolano. Ahí está esperando a que se reacople nuevamente el equipo torero. Sale desde el costado derecho. La va manejando Báez. Enganchó Báez. Ahí está tomando el balón el paraguayo. Hacia atrás otra vez con su guardameta. El portero José David Contreras. Se adelanta José David. Popa el balón hacia el costado izquierdo para Vallecilla. Este se asocia con Matías Lugo, que se mete entre los centrales. Va saliendo el volante central de Barcelona, el que le da la conducción, la conexión de la mitad de la cancha hacia adelante al cuadro del Astillero. Sale con todo bien el jugador Dávila. Le quedó el rebote otra vez a Barcelona. Sale con todo Vallecilla. Ahí está el 4. Topa otra vez con Lugo. Sigue dándole salida al equipo de Barcelona. Abre la pelota el argentino. Ahora costado derecho para que avance Báez. Ahí está Javier Báez pisando el balón. Pelota entre líneas. La recepta Luis Cano otra vez con el jugador Quiñones. Ahí está Quiñones. El cambio de frente es buenísimo. Ahora para que venga Huila. Va Jefferson Huila. Avanzó por las espaldas. Perlaza enganchó de lujo. Va el jugador Perlaza. Llega con el centro. Saca la defensa de Muchurruna. Le pegó. Atención. Llegó ese rebote en la defensa de Muchurruna. Vara. Un tiro, tiro, tiro, tiro de esquina.
2: Tiro de esquina.
1: El tercer tiro de esquina para Barcelona, quinto del cotejo, David.
0: Se va a venir otro tiro de esquina a favor de Barcelona. A ver si a balón parado termina solucionando su situación de gol el cuadro torero. Le va a pegar Martínez, ahí está con el centro Tomás Martínez, sacó Minda. Le va a quedar otro rebote a Barcelona, no, dejó que se escape el balón por la raya lateral. Habrá saque de banda para el cuadro torero. De momento en estos 38 minutos... un partido, hay que decirlo, bastante aburrido, no ha sido muy movido, no ha habido goles, han estado muy imprecisos ambos equipos. Sale desde atrás con el jugador, se trataba de Tomás Rodríguez, que metió el cabezazo nuevamente para que reinicie Barcelona. Topa el balón ahora el guardameta José David Contreras. Ahí está tomando el balón Brian Carabalí. Se viene el equipo de Barcelona otra vez con Contreras. No presiona, ahora sí decidió presionar Ibarra, pero ya se sacó de encima el balón el jugador Contreras. Recupera Muchurruna, está topando Zambrano hacia atrás para Biojo. Este es Biojo, sigue Christopher Angulo, perdió el balón. Recuperó Will, atención, se viene Cano. Luis Cano con el balón, abre al costado izquierdo ya en el vértice del área. Johnny Quiñones le quiso pegar al balón. Recuperó el jugador Willa de cabeza, se la quiso entregar al jugador Martínez. Sale Formento, recuperó Rodrigo. Se viene Renato Ibarra pisando el balón con mucha experiencia. Renato poniendo el cuerpo, ahí está Ibarra. Hacia atrás del pase otra vez para José Hernández. Este se asocia con Cusme. De nuevo con su portero Formento. Sale Muchurruna. Minuto 40 ya de esta primera parte. Sigue 0-0 el partido. Fecha 25 del Campeonato Ecuatoriano de Fútbol. 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Lo ponen a correr a Minda. Otra vez el duelo con Perlaza. Viene Minda. Le gana ya en tercera vez consecutiva Perlaza. Le ha hecho la vida imposible por ese costado derecho a Minda. No ha podido avanzar con comodidad. Y de mientras nos vamos con la voz que vende a través de Radio Élite, Radio Gitana, Carlos Fabián Erazo.
1: 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Estamos llegando a minuto 41 ya de este primer tiempo, 0-0 el marcador. 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Llega el equipo de Barcelona y el equipo del Musurruna. Definitivamente hasta ahora no hemos visto absolutamente nada. En lo que tiene que ver a posibilidades, son equipos que se están conservando en el campo de juego, hay intenciones de llegar a anotar, pero no hemos visto un partido así de grandes emociones. Todavía le falta al equipo de Barcelona y al equipo del Musurruna asentarse bien en el campo de juego y buscar cualquiera de los dos ganar el partido, David.
0: Así es, mi estimado Carlos Fabián Erazo, coincido contigo de que ha habido problemas en ese último tercio de la cancha. Va saliendo el cuadro torero, topa el balón Lugo, se viene el jugador Martínez, perdió el balón, otra vez le quedó el rebote a Barcelona, maneja la pelota Carabalí otra vez con Tomás Martínez, lo pone a correr a Cano, demasiado largo ese pase, vuelve a quedarse con el balón Formento. Un partido, un primer tiempo muy impreciso, muy aburrido, hay que decirlo así, porque ambos equipos no han estado concentrados en el terreno de juego. Les hace falta en los últimos tres cuartos de cancha definir de mejor manera, concentrarse un poco más y saber tomar las mejores decisiones. Los centros a cualquier lado, los pases imprecisos, no han llegado con mucha contundencia dentro del arco de los respectivos arqueros que defienden a Barcelona y Musurruna. Se viene el cuadro de Barcelona, topa el balón Matías Lugo, acá el juez central Anthony Díaz paró las acciones porque hay un jugador de Musurruna tendido en el césped acá en el Estadio Municipal Acocha. Ahí está conversando el jugador Jefferson Huila con Anthony Díaz. Ahora retrocede el árbitro central de este partido. Ahí vemos, ¿no? Huila, que le daba un golpe a Christopher Angulo en la parte de atrás. Le pega con el codo. Obviamente viene de parte el tema de la exageración de Christopher Angulo queriendo comprar una posible tarjeta amarilla. Se adicionó un minuto más. Es lo que se va a jugar en este primer tiempo de este compromiso entre Barcelona y el equipo de Musurruna. Va a salir Javier Báez. Se viene el paraguayo. Bote a tierra. Ya va saliendo el equipo de Barcelona. Le queda 30 segundos nada más. Si no se apuran, el juez central sin miedo va a dar el silbatazo final de este primer capítulo. Sale Carabalí. Hacia adelante va el pase para el jugador Tomás Martínez. Ya llegó primero Hernández. Recuperó José y rechaza para Perea. Le quiso quedar el rebote a Elian Caicedo, que está arriba peleando con Báez, peleando con Vallecilla en conjunto con Renato Ibarra. Lo ponen a correr a Perea. Qué rapidísimo se viene Miguel con el centro. Atención, se pasaba la pelota. A ver si la llega a cazar Thompson Minda. No dejó que se escape el balón. Ahí está el centro hacia la mitad del campo de juego. Se viene Arnaldo. Este Zambrano, qué bien que llegó Martínez. Se viene la última, me parece. No, dijo el juez central. Dice que hasta aquí no más. Termina los primeros 45 minutos de este partido. Resultado parcial: Musurruna tiene 0, Barcelona tiene 0. Acá desde el Estadio Municipal de La Cocha, en la ciudad de La Tacunga. Un resultado parcial que refleja muy bien lo que ha pasado en este partido con el equipo de Musurruna, con el equipo de Barcelona Sporting Club. La verdad que ha sido bastante nefasto este primer tiempo en cuestión futbolística. Los argumentos han caído por parte de ambos equipos. Ha habido mucha imprecisión en los pases. Sin embargo, el cuadro de Barcelona de seguro sigue necesitado. Y veamos qué es lo que puede pasar en la segunda mitad. Pero bueno, vamos a dejarlo para luego el análisis de lo que ha sido este primer tiempo, este primer capítulo entre Barcelona y el equipo de Muxurruna. Vamos con Carlos Fabián Erazo para la ronda de publicidad y luego vamos con el análisis de este primer tiempo.
1: 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Vamos también por acá con mucho gusto. 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

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Vamos enseguida, señoras y señores, enseguida con los comentarios de lo que ha sido este primer tiempo. No le hemos visto a dos equipos que se esperaba mucho, del equipo de Muchurruna y el equipo de Barcelona, que en este primer tiempo sinceramente nos quedan debiendo ambos equipos. No ha habido mayor emoción en cada una de las jugadas, tanto el equipo del Muchurruna como también del equipo de Barcelona han llegado, pero pocas posibilidades. No ha habido jugadas que hayan sido del agrado del público presente en este escenario deportivo. Se espera mucho más en este segundo tiempo. Ojalá que los dos equipos mejoren, porque lo que hemos visto más es un juego agresivo, un juego brusco por parte de ambas escuadras. Ahora el equipo de Barcelona es un equipo que le vemos mucho mejor que la plantilla anterior. Hay muchos jugadores, por ejemplo, como Tomás Rodríguez, este jugador Luis Cano, que son elementos que están bien en la delantera del equipo de Barcelona. Ya no aparece Benedetto. Benedetto parece que se ausentó definitivamente del equipo de Barcelona. Está lesionado y tuvo que viajar a la Argentina para una pronta recuperación eficaz. Él no está conforme con la asistencia médica que está recibiendo en la ciudad de Guayaquil. Pidió permiso para irse a hacerse tratar con médicos argentinos, porque la lesión de Benedetto definitivamente no le permite a este jugador ponerse al 100% de lo que él es. Ahora, por ejemplo, el jugador Eric Mendoza le vemos en la banca, jugadores como Alex Rangel, que también se encuentra en la banca, son elementos que están ahora calentando puesto con la dirección técnica de Pablo Troviani, el nuevo director técnico del equipo de Barcelona. Acá en este escenario deportivo la gente comienza a tener definitivamente bastante frío, comienzan a arroparse lo que más pueden, porque acá en la provincia de Cotopaxi el frío, como dijo David Erazo, el frío es tremendo. Pocas llegadas por parte del equipo de Barcelona,
y lo mismo del equipo del Mushuruna.

0: hasta aquí no hemos visto, vuelvo y repito, jugadas que hayan llenado de emoción al público presente y la gente que también está mirando por la televisión. Han llegado poco trabajo para los dos arqueros, para Rodrigo Formento, buen arquero del equipo del Musurruna, y el arquero de Barcelona, José Contreras. Esperemos que en este segundo tiempo cambie definitivamente la actitud de los dos equipos y no demuestren de que ambos conjuntos saben jugar bien al fútbol. Esperemos que eso suceda. Hay una actitud conservadora de cada uno de los equipos y vamos a ver si en este segundo tiempo de una vez por todas se define a ver cuál es cuál y quién gana el partido, David.
1: Así es, mi estimado Carlos Fabián Erazo, muchísimas gracias por su aporte en la zona del análisis de lo que ha sido esta primera mitad. Se terminaron ya hace rato los primeros 45 minutos de este cotejo acá en el Estadio Municipal Acocha, en la ciudad de La Tacunga, y de momento tenemos un 0-0 que deja mucho que desear, ¿no? Un 0-0 muy amargo, un partido que arrancó con expectativas de ser bastante intenso en cuestión futbolística, terminó siendo intenso en cuestión física, con dos equipos que están necesitados de puntos y con objetivos diferentes, ¿no? Dentro de lo que cabe, ¿no? En esta parte del campeonato, pero que hasta ahora no ha logrado despegar del todo, ¿no? Ha sido un primer tiempo muy apagado, impreciso, con muy poca claridad en los metros finales. Barcelona también, que ha intentado poco a poco asumir el protagonismo dentro del terreno de juego por varios momentos, buscando tener la pelota, construir desde atrás, pero cuando llega a tres cuartos de cancha es en donde empieza a presentarse las diferentes falencias, ¿no? Es en donde se termina prácticamente toda la idea, toda la circulación de juego. Hay intención de progresar, pero falla en esa última decisión, un pase demasiado largo, una entrega equivocada del balón, un centro que al final no termina encontrando de destinatario, o una jugada que termina perdiéndose antes de generar, ¿no?, un verdadero peligro dentro del área rival. Musurruna tampoco que ha mostrado muchas credenciales, un Musurruna que ha conseguido tampoco marcar mucha diferencia importante en el terreno de juego. Evidentemente el cuadro de Musurruna parece casi el mismo inconveniente que el cuadro de Barcelona. Lamentablemente se corre, se lucha, se disputa cada pelota, pero también le hace falta bastante fútbol al cuadro del Ponchito. Hay que estar muy atentos, mi estimado Carlos Fabián Erazo, con las variantes que posiblemente se presenten en este segundo tiempo, en este segundo capítulo. En cualquier instante va a arrancar los segundos 45, ya va, estos segundos 45 minutos de este compromiso entre el cuadro de Barcelona y el equipo de Musurruna. En cualquier instante esto va a arrancar, mis estimados oyentes, a través de Radio Élite y Radio Gitana Televisión para todo el Ecuador y el mundo. Ya salieron los elementos al terreno de juego, ya salió el equipo de Barcelona, ya salió el equipo de Musurruna. A ver si se registran variantes, a ver si hay algunos elementos que saltan desde la banca de suplentes para tratar de modificar un poco en el esquema táctico, en la estrategia de ambos directores técnicos, a ver si eso termina impactando, influyendo de la mejor manera en el transcurso de este segundo tiempo. De momento veo yo a los mismos elementos que arrancaron este partido en la primera mitad, en los primeros 45 minutos. Me parece que no se ha registrado ninguna variante en lo que será el arranque del segundo tiempo acá desde el Estadio Municipal Acocha en la ciudad de La Tacunga. Expectante la gente de Barcelona, ya estamos con el cronómetro en cero nosotros. A su orden, mi estimado Anthony Díaz. En cualquier instante va a arrancar este segundo tiempo. Atención, ahí está el juez central. Pone el cronómetro en cero al igual que nosotros. Lo vive a través de Radio Élite y Radio Gitana Televisión para todo el Ecuador y el mundo. Se viene. Ahí está. Arranca el segundo tiempo. En vivo desde el Estadio La Cocha. de la ciudad de Latacunga. Sale con todo el cuadro de Muchurruna. Desde atrás saliendo, topa el balón Renato Ibarra. Lo quiso buscar Elian Caicedo. Desaparecido el delantero de Muchurruna. Va topando el balón el equipo de Barcelona. Se vuelve a equivocar en salida el cuadro de Muchurruna. Está teniendo el balón el número 11. Se trata de Tomás Rodríguez. Decide retroceder el balón para el paraguayo Báez. Pone hacia adelante la pelota para Martínez. Este juega con el jugador Tomás Rodríguez. Lo quiso poner a correr a Martínez. Le queda el balón a Rodrigo Formento. Ahí está el guardameta del equipo del Ponchito, el capitán de hecho también de este plantel, el número 25, no presiona Barcelona, ya decidió jugar costado izquierdo para Cusme. Este es Jeremy Cusme, adelanta un poco las líneas, mete el bochazo hacia adelante, cae en territorio de Barcelona, va respondiendo Carabalí de cabeza, vuelve a ganar Báez, otra vez bien atento el zaguero central defensivo de Barcelona. Acá se equivoca Matías Lugo, manda ese balón hacia el saque de banda. Será a favor de la representación del equipo de Muchurruna. Ahí está adelantándose José Hernández, el número 33 que va a realizar ese saque de banda. Ahí está buscando con quién asociarse. Decide jugar hacia adelante. Peina el balón Perea. Lo quiso buscar Elian Caicedo. Rechaza Vallecilla. Nuevamente Cusme responde desde zona defensiva. Le quedó el rebote al equipo de Muchurruna. Al equipo del Ponchito. Maneja el balón desde atrás el jugador José Hernández. Otra vez con Cusme. Y este finaliza con Biojo. Toma el balón en la mitad de la cancha el jugador Zambrano. Abre hacia el costado izquierdo el balón. La va a tener Christopher Angulo jugando de marcador izquierdo. Va teniendo la pelota. Ahí está el jugador Zambrano. Decide abrir la cancha con Nicolás Dávila. Otra vez pivotea Renato Ibarra. Ahí está presionando el equipo de Barcelona. Puede conseguir recuperar el balón. Atención Cano, que quería arrebatarle el balón a Dávila. Llega para salvarlo Cusme. Y rebota esa pelota en la humanidad del defensor de Barcelona. Habrá saque de puerta a favor del equipo del Ponchito. Lo va a hacer Rodrigo Formento. De momento un amonestado en este partido. Elian Caicedo con la camiseta número 14 fue amonestado al minuto número 8 del primer tiempo. Se le escapó el balón al jugador Christopher Angulo. Recupera Barcelona. A ver si empieza a ponerse un poco más preciso el partido. Me parece que han caído lamentablemente en este tipo de juego ambos equipos. A Barcelona le cuesta topar el balón en tres cuartos de cancha, al igual que Muchurruna. Ahora Muchurruna peligra un poco desde zona defensiva. Ahí casi que le arrebataba el balón el jugador Tomás Martínez a Nicolás Dávila. Tiene que estar muy pendiente, sobre todo en la mitad del campo de juego, el equipo de Muchurruna. Va a recuperar el balón Christopher Angulo. Va a ser el saque de banda, el número 99 del equipo del Ponchito. Ahí está el jugador Angulo, juega hacia adelante para Elian Caicedo. Topa el balón el 14, ahí está Caicedo. Rebotó en el mismo jugador de indumentaria blanca. Habrá saque de banda a favor del equipo del Ponchito, del equipo de Muchurruna. Ahí está el jugador Jonathan Perlaza, que ha tenido un interesante duelo por ese costado derecho con el jugador Thompson Minda. Le ha ganado en tres ocasiones el jugador Perlaza. Ahí está asociándose bien el jugador Martínez. Lo quiere poner a correr a Jefferson Huila. Salió con todo Christopher Angulo. Va tomando el balón Zambrano en la mitad de la cancha. Abre hacia el costado izquierdo para Perea. Otro pase errado. Cuéntela nomás. Va saliendo Quiñones. Saca con todo Dávila. Manda hacia adelante esa pelota a cualquier parte. Responde de manera defensiva el cuadro del Ponchito. Ahí lo vemos al nuevo entrenador del equipo de Barcelona, Pablo Troviani, que se está estrenando en este partido en contra del equipo de Muchurruna, dirigido por Paul Vélez. Topa el balón Lugo, este se asocia con Martínez, ahora topando el balón para Carabalí, otra vez con Lugo, avanza Matías Lugo, llega con todo Zambrano, le dejó la plancha a Lugo, me parece que no hubo falta, dijo que juegue nomás el juez central Anthony Díaz. Ahí está conversando el árbitro central con el jugador de Barcelona. A ver, hay que calmarse un poquito. Esas jugadas son peligrosas y de a gratis se puede ganar la tarjeta amarilla. El elemento del equipo del ídolo del astillero. Ahí lo vemos a Paul Vélez también un poco preocupado porque parece que Muchurruna también le cuesta asociarse. Que no encuentra todavía una opción clara de juego dentro de este partido. No se ha plasmado bien las ideas del entrenador Paul Vélez. Y eso evidentemente se refleja en los elementos del equipo de Muchurruna. Decide retroceder el balón Cusme. para Formento. Este juega con Ronnie Viejo, otra vez para el guardameta Formento. Ahora sí presiona Cano, se la saca de encima Formento. Va a caer ahí mismo, en el mismo terreno de Musurruna. Ahí está recuperando Dávila con todo, pone el cuerpo Dávila. Con falta, dijo el juez central. Al tiro libre a favor del equipo de Musurruna, lo va a mover Christopher Angulo, el número 99 del equipo del Ponchito, marcador por derecha que tiene mucho labor también con Jefferson Will, hay que destacarlo. De igual forma es un trabajo complicado por ese lado derecho. Llega ese balón para el jugador Renato Ibarra. Abre la pelota hacia el costado izquierdo, va avanzando con velocidad Miguel Perea. El ex técnico universitario gambetea con bicicleta incluida. Se viene otra vez el balón para Ibarra. Decide retroceder el balón otra vez para el jugador. Se trata de Jeremy Cusme. Abre hacia el costado derecho para Biojó. Este se asocia con Angulo. Presiona Barcelona. Y sale bien el equipo del Ponchito. Qué bien la hizo Christopher Angulo. Se centraliza. Cruza la mitad del campo de juego. Se viene Angulo. Pelota a profundidad. Es buenísima para el jugador Hernández. Ya pasó a sus espaldas Perea. Decide centrar Hernández. Llega el centro. Hasta el vértice del área. Quiso llegar con todo. Está perfecto por acá. Ahí está saliendo con todo Gustavo Vallecilla. Llega con todo. Atención. Se viene la pelota, otra vez con el balón Renato Ibarra. Atención, se viene el jugador Tomás Rodríguez. Va avanzando el equipo de Barcelona. Otra vez la tiene el jugador, me parece que se trata de Luis Cano. Avanza Cano. Atención, se viene Cano. Llega con el balón, se escapó la pelota por la última raya. Me parece que hubo un problema por acá. El jugador Hernández. Retrocede el balón hacia atrás para el jugador Formento. Va saliendo Musurruna. Saca el balón Formento. Hacia adelante lo quiere buscar Caicedo. Elian Caicedo la baja bien Vallecilla. Recuperó el Musurruna en tres cuartos de cancha. A ver si la grito. Thompson Minda con el centro para Renato Ibarra. Le pega mal al balón. La más clara del partido la tuvo ahora sí Musurruna. No le pegó bien a esa pelota Renato Ibarra. Lamentablemente ese balón se pierde por la última raya. No le dio de lleno, le pega mordido Renato. Tuvo la chance Musurruna de avanzar en el marcador. Acá Renato, toda suya, del número 30 del equipo del Ponchito. El delantero del cuadro de Musurruna se pierde el tanto que pudo haber sido el desempate en el encuentro. Sale desde atrás el equipo defensivo, saca Cusme con la pelota, la manda a cualquier parte, va a llegar el saque de banda a favor de Barcelona, la va a tener el número 23, Tomás Martínez, ahí está el número 23, se la va a entregar al jugador Brian Carabalí para que ejecute ese saque de banda, ya lo realiza en cortito, jugando con Martínez, ahora topa el balón para Báez, este decide jugar con el jugador Matías Lugo. Abre hacia el costado izquierdo sin marcas, sube y avanza Gustavo Vallecilla. La maneja Johnny Quiñones peleando con Dávila. Johnny Quiñones le ganó la posesión, reclamaba una falta, Dávila no se la da. El juez central Anthony Díaz topa el balón Lugo, metiéndose entre los centrales, el que construye la jugada en el equipo torero. Avanza la pelota, atención, venía el pase filtrado para el jugador. Me parece que se trataba de Luis Cano, no entendió la jugada. Se escapa el balón por la última raya, habrá saque de meta a favor de Rodrigo Formento.
0: 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Bueno, se nos fue la señal momentáneamente, señoras y señores, pero ahí estaba la asistencia de nuestro principal, el ingeniero Guido del Toro, para recuperar inmediatamente la señal de Radio Élite 103.3, Radio Gitana, para todo el Ecuador y el mundo. 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Minuto 10 en este segundo tiempo, en el global, minuto 55. Hay cambio en el equipo del Muchurruna. Ingresa el número 11. Atención, el jugador Brian Nazareno.
1: Nazareno
0: Bazán, así es, y sale en el equipo del Muchurruna el jugador Elian Caicedo, el número 14, salió del equipo del Muchurruna. Primer cambio, ataque el equipo de Barcelona.
1: Se viene el equipo torero en el vértice del área. Ahí está tomando el balón Martínez, nuevamente saca la defensa de Muchurruna. Toma el balón nuevamente Lugo, se viene Matías. Atención, se viene Lugo con el centro. Ahora Carabalí lo pone al segundo palo, llegaba. Ese balón impactar en el travesaño, sonido metálico. Acá en el estadio municipal Acocha se salvó el cuadro de Muchurruna. Ahora sí, la más clara, vuelve a tener el balón el equipo torero, pierde la pelota el jugador Huila, se la saca de encima. Ahora sí Nicolás Dávila, y se viene el Ponchito, viene prendiéndole mecha Thompson Minda, el balón hacia el costado izquierdo para Bazán. Este es Bazán, Nazareno enganchó, le pegó. Ese balón se va muy por encima del travesaño. Acá sí hubo clímax en estas dos jugadas, tanto de Barcelona, que fue primero en el travesaño, y luego la jugada de Bazán, que pasó cerquita también del arco de José David Contreras. Toda suya, mi estimado Carlos Fabián Erazo.
0: ¡Qué frentazo del jugador número 28, Johnny Quiñones! Estrella en el horizontal, se salva el equipo del Muchurruna. Pudo haber llegado a la primera del partido, mejor el equipo del astillero, el Barcelona, pero también el Muchurruna contraataca, llega bien al arco de José Contreras, pero ahí yo le veo que se equivocó Bazán Nazareno. En vez de enganchar la pelota para meterse rápidamente cuando recibe el pase de Thompson Mina, más bien retrocede muy mal este jugador número 11 que ingresó, que pudo también haber anotado la primera del partido. Se muere de las iras Paul Vélez, y tiene toda la razón David Erazo.
1: Acá se hace un lío el jugador Formento, el portero de Muchurruna, casi le regala el balón a Tomás Rodríguez. Se viene Perea con el centro, sacó Vallecilla, se la entrega a Carabalí, este juega hacia adelante para el jugador Matías Lugo, que pisa el balón, se la entrega a Carabalí y saca la pelota hacia la mitad de la cancha. No controló bien el balón, me parece que hubo fuera de juego del jugador Luis Cano. Levantó la banderola el asistente número uno, el señor Dani Ávila. Me parece que será tiro libre indirecto a favor del cuadro del Ponchito. Ya hubo las primeras claras chances en el cotejo, en el compromiso. La llegada de Barcelona, que pega en el travesaño, y luego Muchurruna en contragolpe en la misma jugada, de hecho en transición, llegaba el cuadro del Ponchito, le pegó Nazareno Bazán, se tuvo fe, se tuvo confianza el número 11, el que llegó para reemplazarle a Ronnie Carrillo en esa zona tan importante de la cancha como es el centro delantero, le pegó, se tuvo confianza y no pasó muy lejos. Acá la cuestión es que vaya agarrando confianza el número 11. Acá se le escapa el balón a Minda, pero recuperó porque es una bala. Se viene Thompson Minda con el centro para Bazán, le pegó, llegó con todo. Otra vez Javier Báez, espectacular Báez. ¿Cómo llega a sacrificarse? El defensa central de Barcelona puso todo el cuerpo para rechazar ese bombazo a quemarropa que venía con todo del jugador Bazán Nazareno, camiseta número 11, y le salvó completamente la humanidad a José David Contreras. ¡Qué bien el paraguayo Báez! Llegó con todo, se realiza el saque de banda. Juega Minda de taco, se la quería devolver a Bazán nuevamente. Llegó Vallecilla y se viene Barcelona. Le prendió fuego Jefferson Huila. Recuperó el equipo de Muchurruna. Se viene el centro de Angulo, saca Vallecilla de cabeza. Ya se puso bueno el partido. Llega con todo Hernández, responde Lugo. Otra vez responde Renato Ibarra. Juego de cabeza acá en el Estadio Municipal Acocha. Vuelve a topar el balón el equipo del Ponchito. Atención, dos variantes en el equipo de Muchurruna. El 12 y el número 9. Ahí estemos atentos, mi estimado Carlos Fabián Erazo. Se viene Arnaldo Zambrano. Maneja la pelota en la mitad del campo de juego. Enganchó Zambrano. Ahí está moviendo el balón rápidamente para Ibarra. Este distribuye carril izquierdo para Miguel Perea. A ver si busca el centro. Perea llega para el jugador Arnaldo Zambrano. Le cayó muy lejos del balón. Complementa Perlaza, saca la pelota. Ahí está receptando de cabeza el jugador Nicolás Dávila. Otra vez Dávila, se la entregó sin problemas a Quiñones. Ya lo pone a correr a Rodríguez. Llega con todo el jugador José Hernández. Defensivamente está bien Muchurruna. Se viene Perea, enganchó Perea de lujito. La hizo de taco, atención, el centro de Perea. El cabezazo de Zambrano. Quiso llegar con el parietal derecho a ponerla en un costado. Se salva nuevamente el equipo de Barcelona. Se puso bueno el encuentro, mi estimado Carlos Fabián Erazo.
0: Bueno, muy bien el equipo del Muchurruna y Barcelona se están recuperando en este segundo tiempo. Muy buenas llegadas, con muchas posibilidades por parte de Muchurruna y también de Barcelona. Pero yo le veo un poquito más recuperado al equipo del Ponchito, que con la presencia de este chico Bazán Nazareno, en dos oportunidades tuvo la opción de gol, pero lamentablemente los remates fueron fuera del arco que defiende José Contreras. 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Tres cambios también en el equipo de Barcelona. Lo mismo, vamos a ver quiénes van a ingresar en el equipo del Muchurruna. Tres cambios en el equipo ídolo del astillero. Salen Martínez, uno de los jugadores. 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
1: Atención, hubo tres variantes en el cuadro de Barcelona. Salió Tomás Martínez, camiseta número 23, ingresó Sergio Díaz con la camiseta número 8, también salió Johnny Quiñones, camiseta número 28, ingresó Marcos Mejía, camiseta número 70, y salió Jefferson Huila Con la número 51 ingresó Johan García, camiseta número 50. Y por parte de Mushurruna, el cuadro del Ponchito también realizó otra variante. Salió el jugador Miguel Perea, ex técnico universitario, le dio paso a Renzo Tufiño, camiseta número 8, número 9, perdón. Por acá ya modificamos la tablita en donde tenemos a los jugadores de ambos equipos. Ya lo tenemos a los cuatro jugadores que ingresaron en este preciso momento ya registrados en la cancha. Me parece que también ingresó Franklin Carabalí, ¿no?, a la cancha, el zaguero central del equipo de Mushurruna, camiseta número 12. Salió Cusme, se viene Renato Ibarra, atención, quiso bajar la pelota el número 30, Renato Ibarra, sacó bien ahora Javier Báez, nuevamente atento, retrocede el jugador José Hernández, le ganó bien la posición Tomás Rodríguez, se viene el 11, Tomás Rodríguez, atención, llega con todo abajo, vio José, va a ganar la amarilla. ¿Se va a ganar la tarjeta amarilla o le perdona la vida el juez central Anthony Díaz? A ver qué va a pasar acá. Se va a realizar este tiro libre directo al arco a favor de Barcelona. Puede ser bueno, puede ser peligroso, puede ser determinante. Y la opción clara de gol del equipo de Barcelona. Acá clarita la falta. Llegó tarde el jugador Ronnie Biojó en contra de la humanidad de Tomás Rodríguez, camiseta número 11. Se viene este tiro libre, está un poco lejos, pero puede aprovecharlo el equipo de Barcelona Sporting Club. Minuto 66 y de hecho, sí lo terminan amonestando al jugador Ronnie Biojó, tarjeta amarilla para él, camiseta número 4, el zaguero defensivo del equipo de Mushurruna. Se va a venir el tiro libre. Le va a pegar Sergio Díaz. El número 8 le va a pegar al balón. Atención, se va a venir el equipo de Barcelona. Minuto 66 de esta segunda parte. Se va a venir el cobro del número 8. Para esto ingresó Díaz. Tiene buena pegada el diestro. Le va a pegar Díaz. Atención, a ver si va al arco. Va a buscar el centro. Ya dio la orden Anthony Díaz. Toma carrera Sergio. Le pegó Sergio. Un poco elevado. Intentó probar al área, al arco de Rodrigo Formento. Sin embargo, ese balón se va muy por encima del travesaño del guardameta uruguayo. Va a salir desde atrás del cuadro del Ponchito. Sigue 0-0 este partido. De momento no ha habido muchas emociones. Saca con todo Christopher Angulo hacia adelante el balón. Lo quiere buscar a Bazán. Responde Vallecilla. Le quiere quedar el balón al jugador Marcos Mejía. Va retrocediendo en ayuda defensiva Carabalí. Pone fuerte el pie Franklin Carabalí. Sacó el balón el zaguero central que ya reemplazó a Cusme en este partido. Toma el balón Lugo. Hacia atrás retrocede el balón para el jugador Javier Báez. Ya domina el esférico el equipo de Barcelona y la gente empieza a alentar. Empieza a alentar el conjunto de Barcelona, la hinchada me refiero, que quiere que su equipo se quede con la victoria y quiera sumar de 3 puntos. Sería importante para el cuadro torero. Va a avanzar el equipo de Mushurruna. Ahí está Bazán, quiso llegar con todo. Hubo una falta en contra de uno de los jugadores del equipo de Barcelona. Se trata de Matías Lugo, tendido en el gramado de juego. El argentino se queja del dolor. Hubo una falta y acá se empieza a poner de color de hormiga el partido. Empezamos a entrar en el clímax del encuentro porque ya, uy, uy, uy, a mí parece, Carlos Fabián, acá me parece que hay una posible tarjeta roja sin problema, ¿eh? Le entró fuertísimo ese balón al pobre Matías Lugo. La plancha terrible. Ahí le termina protegiendo un poco la canillera. Sin embargo, la canillera salió volando de la media del polín del jugador de Barcelona, ¿no? Lamentablemente, eso es lo que ha pasado en este partido. Y bueno, vemos ahí la falta clarita, ¿no? Del número 9 me parece que es el señor Renzo Tufiño. Ahí está. Clarita la falta, es tarjeta roja. Discúlpenme, pero eso es tarjeta roja. No hay que especular más. Al juez central lo van a llamar del VAR. El señor Franklin Congo, que estará ya revisando la jugada. Y acá no hay discusión. ¿Es tarjeta roja sí o sí, mi estimado Carlos Fabián Erazo?
0: Yo creo que este jugador, Renzo Tufiño, ingresó a dar soluciones en el equipo de Mushurruna. Y no para ir a hacer esa clase de jugadas. Le va y le pisa el empeño al jugador del equipo de Barcelona, el número 32, Matías Lugo, que no está en el campo de juego. No se puede recuperar, la agresión es fuerte. Le pisa con fuerza este jugador, Renzo Tufiño. Y ahora yo pienso que definitivamente el juez central va a revisar la jugada muy detenidamente, porque ya le están llamando la gente del VAR, Franklin Congo, a darle la información de cómo miraron una y otra vez esa jugada. Mira, le pisa, pudo haberle fracturado definitivamente. Ahí está, ya con la tarjeta roja. Va a salir Renzo Tufiño, se equivocó este jugador. Lamentablemente ya le dieron el informe a la gente del VAR y el juez central, el señor Anthony Díaz, ya tiene la tarjeta roja para mandarle a las duchas al número 9, Renzo Tufiño, que no le hizo ningún favor a Paul Vélez en el cambio que hizo en este segundo tiempo para sacar conclusiones en lo que tiene que ver en el ataque del equipo del Muchurruna, David.
1: Acá no había ninguna duda por parte del juez central Anthony Díaz, solo le bastó una sola revisión para poder determinar la decisión final. Lo expulsó a Renzo Tufiño. Nosotros ya antes de que saque la tarjeta roja el juez central Anthony Díaz, era clarísima la falta. Total despropósito la entrada del jugador Tufiño en contra de Matías Lugo, que ya se pudo reincorporar el número 32. Sin embargo, qué fuerte la entrada. Como usted mencionaba, mi estimado Carlos Fabián Grasso, esa entrada también pudo haberle costado, haberle lesionado al jugador de Barcelona. Ingresó muy fuerte a esa jugada Tufiño y como entró, también se va. Así de simple, llegó para, en este caso, perjudicar al equipo de Muchurruna, porque entra desmedido en esa acción de juego y lo expulsan al jugador del Ponchito Rojo. Ahora, con menos uno en cancha, con 10 elementos en el terreno de juego del equipo de este señor, de Paul Vélez, a ver cómo funciona el cuadro de Muchurruna. Ahora Muchurruna de seguro querrá firmar el empate. Hará línea de 5, todo el mundo de Muchurruna atrás, para defender lo que se viene, y se viene un huracán. En este caso el equipo de Barcelona, sabiendo que se queda con uno menos, el equipo del Ponchito. Ya se reanudó el encuentro, va saliendo Vallecilla, el cambio de frente, ahora al costado derecho la baja Bárbaro Rodríguez. Ahí está Tomás, ante la marca de Hernández, decide retroceder el balón, juega para el jugador Johan García, este nuevamente hacia atrás con Báez, decide jugar hacia el costado izquierdo para Vallecilla. Va tomando el balón el número 4. Ahora otra vez para el jugador Johan García. Topa el balón Vallecilla. Buena pelota entre líneas para el jugador Díaz. Este es otra vez García. Hacia el costado derecho. Lo quería proyectar a Tomás Rodríguez. Juguemos en cortito. No nos precipitemos, le dice el jugador Rodríguez al señor García, que terminó mandando ese balón afuera de la cancha. Habrá saque de banda a favor del Muchurruna. Ya está atendido ahora Rodrigo Formento en la cancha.
0: Yo creo que se equivocó Paul Vélez de sacarle al jugador Miguel Perea. Estaba muy bien Miguel Perea haciendo bien las cosas. Y sí, le mete sí, este chico Renzo Tufiño ahí. Y también hubo discusiones en la banca del equipo del Muchurruna con el asistente técnico, que le dijo a Paul Vélez: ¿pero para qué le metes a este jugador que lo que hace es causarle daño? Dejarse sacar la tarjeta roja así directamente, porque la agresión fue demasiado fuerte en contra del jugador número 32, Matías Lugo, que ya está totalmente recuperado. Estamos llegando al minuto 28 de este segundo tiempo. 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Llegamos al minuto 75. Un hombre menos en el equipo del Ponchito puede ser perjudicial, porque ahí va a tomar acciones el equipo de Barcelona para poder ganar este partido, David.
1: Así es, mi estimado Carlos Fabián Erazo. Hay otro golpeado en la cancha. Se trata de un jugador de Muxurruna. Salió expulsado el jugador Renzo Tufiño, que había ingresado hace pocos instantes después de que el juez central Anthony Díaz decretara de que el jugador merecía la tarjeta roja después de una durísima entrada en contra de Matías Lugo. Tiene un expulsado el cuadro de Muxurruna. Juega con 10 en cancha de el partido, con lo que le queda minuto 75 en el global. Llevamos el minuto 30 de este segundo capítulo. Va a sacar el balón el portero Rodrigo Formento. Manda a todos sus elementos hacia adelante a ver en dónde cae el balón. Va Formento a sacar esa pelota. Ya la mandó hacia adelante a ver en dónde va a receptar la pelota el jugador Vallecilla. Ahí está sacando de cabeza Vallecilla. Manda el saque de banda y lo va a hacer rápidamente el jugador Christopher Angulo, seguramente el encargado de ese balón. Ahí está Vallecilla, se queja de una molestia en la pierna zurda. A ver si puede continuar Vallecilla. Cogea el número 4 del equipo de Barcelona Sporting Club. Minuto 76 en el global, minuto 31 de la segunda parte. Muxurruna tiene 0, el equipo de Barcelona tiene 0. Saca Christopher Angulo otra vez. La tiene Renato Ibarra, llegó con todo el jugador García, se la sacó de encima. Ahora la tiene Tomás Rodríguez, le quiso poner a correr a García. Está con menos uno Muxurruna, a ver si acá no aprovecha a Barcelona. Bueno, ¿qué podemos decir de este equipo, mi estimado Carlos Fabián Erazo? Se viene Formento, va a sacar el guardameta con la presión de Cano. Hacia adelante va el balón para Renato Ibarra, que peinó esa pelota, la quiso cazar Nazareno Bazán. Le quedó a Contreras y este decide jugar hacia adelante, completamente solo, recepta de cabeza García, se la entrega a Matías, este es Lugo, pierde el balón ante Nicolás Dávila, de manera ilícita, le cobran la falta al número 5 de Muxurruna, hay una falta, un tiro libre indirecto a favor de Barcelona.
0: 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Minuto 79. Estamos marcando, señoras y señores, el minuto 34. Este partido sigue 0-0 entre el Musurruna y el Barcelona.
1: Muchísimas gracias, mi estimado Carlos Fabián Erazo, en la voz publicitaria y en los comentarios, a través de Radio Élite, Radio Gitana. Va saliendo el cuadro del Ponchito, topa el balón Dávila, hacia atrás retrocede, qué bien que enganchó ahora Christopher Angulo, lo pone a correr Arnaldo Zambrano, atención, llegó con todo bien Barcelona a cubrir esa pelota, vuelve a recuperar el Ponchito, ahí está Christopher Angulo, ganó bien Matías Lugo, ahora sí avanza Barcelona y se viene la contra del equipo de Barcelona. Toma el balón, carril derecho, ahora engancha Rodríguez, hacia atrás desde cero, se empieza a jugar otra vez con Baez, era buena esa jugada para Barcelona, no pudo aprovecharlo Rodríguez, ahora la topa Contreras, hacia adelante el balón para Lugo, toma el balón Lugo, juega para Díaz, este es Sergio Díaz, el número 8, ante la marca del jugador Nicolás Dávila, este se asocia otra vez con el jugador Marcos Mejía, ahora se viene Mejía, topa el balón para García, este es Johan García, en la mitad de la cancha está Lugo para receptar el balón, pisa la pelota Lugo, al estilo del fútbol sala, cómo pisa el balón Lugo, es extraordinario la técnica que tiene este muchacho, avanza Vallecilla, le pegó Gustavo Vallecilla, quiso probar desde afuera del área, lo quiso sorprender a Rodrigo Formento, habrá saque de puerta a favor del equipo de Musurruna, acá se animó el número 4, del equipo torero, llegó el zaguero central defensivo para pegarle al balón. Un partido bastante físico, mi estimado Carlos Fabián Erazo, de mucha fricción, de mucho encontronazo, de mucha falta, mucha fricción. Se han sacado chispas ambos equipos y evidentemente esto se refleja en la tarjeta roja que hace pocos instantes le habían sacado a Renzo Tufiño, que salió expulsado. Se viene Barcelona. Desde atrás sale con el señor Javier Báez. Este topa el balón para Vallecilla. Atención, se prepara una variante en el cuadro de Barcelona. Se trata del ex Delfín, el jugador Eric Mendoza, camiseta número 7. Vamos a ver quién sale en el terreno de juego. Ahí está Vallecilla. Tiene el balón. El jugador de Barcelona decide retroceder para el guardameta José David Contreras. El bochazo hacia adelante, la baja bien Carabalí, acá pedían mano. Se viene Tomás Rodríguez ante la marca de Hernández. Bien paradito Hernández, se vienen dos variantes también en el equipo de Musurruna, el 19 y el número 10. Ahí estemos atentos, parece que el 10 es Darío Mina, ¿no? Y el número Darío 19, Mina. Ahí lo tenemos Corozo. En cuenta, ¿no? Brian Corozo. Ahí está saliendo el jugador Marcos Mejía. Topa el balón para Perlaza. Este es Jonathan Perlaza. Decide retroceder la pelota para Vallecilla. Va receptando la pelota Díaz. Sergio Díaz, que juega con Báez. Se adelanta el paraguayo. Este es Javier Báez. ¡Qué linda pelota le puso a Carabalí! Se viene el centro. Es que el gramado de juego acá en el estadio municipal Acocha, por eso se quejaba Carabalí. El pase venía a ras de piso y la pelota va haciendo ese bote extraño que le termina perjudicando en el centro. Se vienen las variantes, sale el número 8, el señor Hernando Zambrano, ingresa Darío Mina, camiseta número 10, sale el jugador Renato Ibarra e ingresa el número 19, ¿cuál es?
0: El jugador Brian Corozo.
1: Brian Corozo, ¿no? El jugador Brian Corozo.
0: Corozo, camiseta número 19.
1: Camiseta número 19. Se va Arnaldo Zambrano. Ingresa Darío Mina. Se va Renato Ibarra. Ingresa Brian Corozo. ¿Y quién salió? En el equipo de Barcelona Sporting Club. Salió Tomás Rodríguez, ¿no?
0: Tomás Rodríguez.
1: Ingresa Eric
0: camiseta
1: Mendoza.
0: Camiseta número 11 del equipo de Barcelona. Ingresa Eric, el número 7, Eric Mendoza en el equipo de Barcelona, David. Este es el cambio del conjunto de Barcelona.
1: Así es, ahí están las variantes de ambos equipos. Musurruna ya que completó sus 5 cambios, mientras que a Barcelona le queda uno más. Ahí está Minda, llega avanzando Minda, falta en contra del número 7 del Musurruna. Así decretó Anthony Díaz. Minuto 83 en el global. Minuto 38 de esta segunda parte, de este segundo tiempo. Cero tiene Musurruna, cero tiene Barcelona. No se han hecho daño adentro de las porterías respectivas de ambos guardametas. Se viene ese tiro libre a favor del equipo de Musurruna en la mitad de la cancha. Será indirecto. Le va a pegar al balón el número 4, Ronnie Biojo, que está amonestado en el partido. Ahí está adelantando a todos. Lo va a meter a la olla de seguro Biojo. Se va a venir ese centro de Biojo. Atención, ya dio la orden Anthony Díaz. Ahí está Biojó, el pase filtrado, llega Mendoza. Ahí estaba el recién ingresado, se bautiza de manera defensiva Eric. Se viene ahora jugando el jugador Hernández. Choca José Hernández, se viene con el centro. Le quedó el balón ahora a Matías Dubo. Cuidado, se confunde. Ahí está Eric Mendoza, saca el balón. Le quedó el rebote a Carabelli y la manda hacia adelante. Va peleando el jugador Luis Cano. El balón ahora media vuelta para Díaz. Topa la pelota para el jugador, se trata de Marcos Mejía. Hacia adelante saca el balón ahora. Muy buena pelota del jugador Eric Mendoza. Se viene costado izquierdo Perlaza con el centro para Marcos Mejía. Llegó bien el número 12, Franklin Carabalí. Llega para salvar a la defensa de Musurruna. Quedó mal parado, ahora se viene el contragolpe del Ponchito. Pone la pausa Darío Mina. Se bautiza en este segundo tiempo el número 10 poniendo la pausa. Ahí está topando el balón Christopher Angulo. Juega con Darío. Este es Mina. 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Hacia atrás jugando el balón ahora Ronnie Biojó. Topa la pelota para el portero Rodrigo Formento. Este se asocia con Franklin Carabalí. Quedó golpeado un elemento del equipo de Musurruna. Hacia adelante va el balón. Saca de cabeza Vallecilla. Hacia un costado de la cancha. Habrá saque de banda. A ver si se reincorpora el jugador de Musurruna. ¿Qué le pasó? Me parece que tenía una dolencia en el brazo el jugador Hernández en ese choque, ¿no? Llegó a línea de fondo, bien, el Cheche Hernández, camiseta número 33, así le decía, ¿no? El Cheche Hernández en técnico universitario, el mini Cheche, ahora vistiendo la camiseta de El Ponchito de Musurruna. Sale desde atrás, se viene el último cambio en el equipo de Barcelona, el señor Héctor Villalba va a ingresar a la cancha. Atención con lo que le queda al partido. Se viene Barcelona Sporting Club topando el balón en la mitad de la cancha ahora con Matías Lugo. Este es Matías Lugo. Toma el balón el 32, distribuye el esférico al costado derecho y va avanzando en tres cuartos de cancha el equipo torero. Se viene García. Este juega con Mendoza, decide retroceder otra vez para el 50. Este es Johan García ante la marca de Minda. Retrocede la pelota para Báez. Avanza Javier. Ahora la toma el jugador Lugo. Este es para Sergio Díaz. En la mitad de la cancha se asoma ahora el jugador Marcos Mejía. Busca el centro para nadie. Sí, para Formento. Minuto 86. Minuto 41 en el segundo tiempo. Cero Musurruna, cero Barcelona.
0: 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Le resta un poquito más de un minuto. Grandes cuentos, David, en este segundo tiempo.
1: Y se viene un cambio, va a salir el jugador Jonathan Perlaza, camiseta número 15, va a ingresar en cualquier instante Héctor Villalba, la última variante del equipo de Barcelona, dirigido por el entrenador Pablo Troviani, que de momento se estrena con un momentáneo empate, 0-0, un amargado 0-0 que a ninguno nos gusta no tener que gritar los goles para un partido que sí pintaba para algún que otro tanto. Saca de cabeza El jugador Biojo retrocede de cabeza. Ahora el jugador Mina rechaza y complementa en la salida el equipo de Mushruna. La bajó bárbaro Minda. Se viene Thompson. Minda enganchó, le pegó Thompson. Cuidado, casi lo mide. Casi lo mide el portero José David Contreras. Gran pegada de Thompson. Quiso colocar ese balón a un costadito nomás. Se salvó el equipo torero. Buena llegada de Mushruna. A pesar de que está con un hombre menos en cancha, no deja de intentar, no deja de asumir el rol ofensivo en el cuadro de los dirigidos por el entrenador Paul Vélez. Sale desde atrás el equipo de Barcelona y ingresó Héctor Villalba con la camiseta número 21 a la cancha. Salió el jugador Perlaza, ¿no? Ahí está con todo, sale el jugador de Barcelona, el número 15, Jonathan Perlaza, abandonó el terreno de juego e ingresó a la cancha el señor Héctor Villalba, camiseta número 21. Ahí está tomando el balón el jugador Vallecilla. 4 minutos más es lo que adiciona el juez central en este partido. El señor Anthony Díaz dice que 4 más se van a jugar. Ya llegamos al minuto 90 en el global, 45 en el segundo tiempo. Sale Formento, quería llegar a escapar el balón. Ahí está con la pelota el cuadro de Barcelona. Habrá saque de meta, dice Anthony Díaz. Llega el jugador de Barcelona para acomodarle la pelota a Formento y que saque rápido, porque el tan necesitado de este partido es el equipo de Barcelona. Mushruna firma el empate y firmó hace rato con la expulsión del señor Renzo Tufiño. Ahora Barcelona es el que queda inconforme con este resultado, que a pesar de que quedó expulsado Tufiño hace ya varios minutos, que tuvo como 25 minutos ya Barcelona para poder buscar la desigualdad, no alcanzó. Y todavía quedan muchas dudas con el equipo torero. Ahí está topando el balón Mendoza. Recupera Hernández. Ahora la toma Thompson Minda. Va a pelear Thompson con Carabalí. Pone todo el cuerpo. El 18 le ganó a Thompson Minda. Matías Lugo enganchó Lugo. Pisa el balón Lugo. Pelota entre líneas de Carabalí. Otra vez con Lugo. Qué bien topa en el centro del campo Barcelona. Sale Báez. Va a salir el paraguayo tomando el balón Díaz, retrocede para Báez, cuidado, se complica, ahora no sale bien Barcelona, se complica en salida el cuadro torero, juega rápidamente ahora, me parece que va a dar la pausa y se la van a entregar al jugador Hernández.
0: No aprovecha el equipo de Barcelona la superioridad numérica en el campo de juego para poder llegar a anotar un gol. Se defiende bien el equipo del Mushruna, que no se nota que este equipo está jugando con 10 jugadores en el campo de juego. El equipo de Barcelona llega con posibilidades, pero lamentablemente no puede anotar. Hay esa deficiencia de poder llegar con los goles en este cotejo, David.
1: A ver si hay una sorpresa en los últimos minutos de este partido. Minuto 92 con 30 segundos ya de este partido. Se viene el jugador Cano, empieza a avanzar Luis Cano, topa el balón para el jugador Marcos Mejía. Marcos Mejía distribuye la pelota hacia el costado derecho para Carabalí. Este se asocia con Mendoza. Va Eric Mendoza ante la marca de Christopher Angulo, se llevó bien la marca. Eric Mendoza retrocede nuevamente hacia atrás con Báez, no tiene espacio de llegada a Barcelona. Gran pase de Báez entre líneas para Carabalí. Se frena Brian, ahí está Carabalí, enganchó de nuevo ante la marca de el otro Carabalí, Franklin Carabalí me refiero. Qué bien el enganche ahora de Mendoza, se llevó bien la marca de Minda, nuevamente para Brian. Este es Carabalí con el centro de zurda, llegaba a sacar ahora el jugador Christopher Angulo, no tuvo problema, le quedó el rebote a Villalba. Atención, se daba la vuelta el delantero del equipo de Barcelona, pero le quedó el balón nuevamente al guardameta Formento. Va a sacar Rodrigo. Ya le queda 30 segundos a este cotejo. Sacó Formento. El balón hacia adelante. Rechaza de cabeza el jugador Vallecilla. La manda al saque de banda. Me parece que esto así va a acabar, mi estimado Carlos Fabián Erazo. Adicionó pocos minutos. No se perdió mucho en la roja en la que revisó el juez central Anthony Díaz. Me parece que acá dice que hasta aquí no más. Termina el partido acá en el Estadio Municipal Acocha de la ciudad de Latacunga. Se acabó el encuentro entre Mushruna y el equipo de Barcelona. Resultado final: 0 para el Ponchito, 0 para el cuadro torero. Lamentablemente nos vamos con un amargo resultado por la expectativa que se tenía de este partido, evidentemente, ¿no? Pensábamos que este cotejo iba a acabar de la mejor manera, sin embargo, bueno, ahí está este resultado de 0-0 en un partido que se prevenía muchos goles, bueno, no muchos, pero sí, tal vez algún que otro tanto de ambos equipos que Muxurruna venía marcando, le venía goleando a técnico universitario. Barcelona perdía contra Macará en su última presentación allá en Guayaquil, pero había marcado un gol Sergio Díaz. Acá nos quedamos con este 0-0, Muxurruna que firmó ese resultado cuando expulsó el juez central Díaz a Renzo Tufiño, y Barcelona, bueno, es más una pérdida que rescatar un punto al menos, ¿no? La gente acá, la hinchada de Barcelona, que empieza a manifestarse también nuevamente por los resultados,

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Terminan el cotejo, señoras y señores, aquí en el Estadio Municipal Acocha, un partido que no fue muy agradable durante los 90 minutos, le faltó muchísimo.

0: equipo de Barcelona, que inclusive en este segundo tiempo no supo aprovechar de que el equipo del Ponchito estaba con un jugador menos. Barcelona ahí tenía que haber desprendido, tenía que haber tenido llegadas frecuentes aprovechando la ausencia de este jugador que no le hizo ningún favor al equipo del Musurruna. Renzo Tufiño se hizo expulsar, complicándole desde ese momento al equipo de Barcelona de poder a lo mejor perdido el cotejo, pero se paró bien el equipo del Musurruna. Vuelvo y repito, no se notó la ausencia de este jugador en el campo de juego. Inmediatamente tomó acciones el técnico Paul Vélez para poder contrarrestar, para tratar de evitar que el equipo de Barcelona pueda llegar con las anotaciones. Yo creo que el equipo de Barcelona no tiene ese jugador que siempre ha tenido en la delantera, un centro atacante de oficio. Benedetto no se encuentra en la plantilla del equipo de Barcelona, está haciéndose chequear con médicos allá en Argentina para venir inmediatamente a incorporarse del equipo de Barcelona, pero eso no sabemos cuándo. Benedetto está con permiso, se encuentra en Argentina, y eso definitivamente le hace notar que el equipo de Barcelona, ahora Pablo Troviani, el nuevo técnico del equipo de Barcelona, tendrá que trabajar mucho, tratar de buscar quién será el jugador que definitivamente sea el que dé solución en los goles que vendrán para el equipo de Barcelona, porque el día de hoy realmente totalmente apagada la delantera del equipo de Barcelona. Ingresó este chico Eric Mendoza, que definitivamente no es ningún aporte en la delantera de Barcelona. El jugador Luis Cano en el primer tiempo estuvo muy bien, este jugador poco a poco se fue apagando en el campo de juego. Así que Barcelona tendrá que trabajar mucho con este nuevo director técnico y el equipo del Musurruna, que nos queda debiendo, porque el equipo pensamos que iba a llegar con fuerza, que viene de ganar un partido al equipo de técnico universitario acá en este mismo escenario por 3-0. Viene muy motivado el equipo de Musurruna, pero se topa con un rival como es el equipo de Barcelona, y las cosas definitivamente no le salieron bien al equipo de Ponchito. Vamos con David Erazo para la finalísima en su análisis de lo que ha sido estos 90 minutos a través de Radio Élite y Radio Gitana para todo el Ecuador y el mundo.
1: Muchísimas gracias, mi estimado Carlos Fabián Erazo. Bueno, nos despedimos ya de este partido. Acabó el encuentro empatado 0-0, sin ningún gol. No se hicieron daño tablas en este partido entre Barcelona y el equipo de Musurruna. Un partido muy desmejorado, que arrancó muy mal. Un partido con poca argumentación futbolística, mucha imprecisión en los pases. En ambos equipos me refiero, tanto en Barcelona como en Musurruna. Musurruna, que construía bien desde atrás, que salía, topaba la pelota en la mitad de la cancha, pero en el último tercio es en donde se presentaba esta dificultad de decidir qué hacer con el balón. Centros hacia ninguna parte, pases erróneos que se iban hasta el final de la raya de la banda. Y al igual que Barcelona, también se presentaba esta misma situación, ¿no? Ambos equipos del primer tiempo ha sido, hay que decirlo, muy aburrido de poder observarlo. Equipos que no han presentado sus mejores credenciales, porque la expectativa de este partido era diferente a comparación de otros. Por ejemplo, este partido pintaba para varios goles, sin embargo se mantuvo el arco a cero. En el segundo tiempo ya es en donde se empezó a calentar un poco más la situación del partido de Barcelona y Musurruna. Empezamos a ver muchas más jugadas que llegaban hasta tres cuartos de cancha, que se metían ya dentro de las 18 yardas. Hubo una clarísima de Barcelona, una pelota que llegaba a impactar en el horizontal, en el travesaño, y en esa misma jugada, en contragolpe de Musurruna, le quedó el balón a Nazareno Bazán. Se tuvo confianza el número 11, que reemplaza ahora al ya jugador que salió de las filas de Musurruna hacia Emelec, Ronnie Carrillo. Bazán, el argentino, que llegó y ahí se tuvo confianza, le pegó, no fue muy lejos el disparo, pero bueno, fue una jugada rápida de transición en donde ambos equipos pues llegaban con todo a tratar de buscar de desempatar el partido. Ahora el partido se apaga prácticamente cuando a Muxurruna le expulsan un elemento que había ingresado hace pocos instantes al segundo tiempo, me refiero al señor Renzo Tufiño, camiseta número 9, lo expulsan en el segundo tiempo después de una durísima entrada en contra del jugador Matías Lugo, el número 32, el argentino, que llegaba a jugar en esa parte de la mitad de la cancha, llega con la plancha arriba, le termina impactando justo en la canilla al jugador argentino, y no era para ninguna para ningún tipo de duda esa expulsión clarísima en contra del elemento de Muxurruna, que se fue directamente a las duchas, directamente a los camerinos, porque el árbitro central Anthony Díaz no dudó en mostrarle la tarjeta roja. Después de que no se revisara mucho en el VAR, Franklin Congo se hizo cargo, dijo: esto es roja directa, hermano, por favor, hágase cargo de esa acción y expulse nomás al jugador de Muxurruna que ingresó para, en este caso, podremos decir, perjudicar al equipo, porque lo deja con menos uno en cancha ante un Barcelona que se venía con todo en los últimos minutos del cotejo, ¿no? Para mí acá Paul Vélez se equivoca, lo saca a Miguel Perea, que estaba haciendo un partido al igual que el resto, normal, medianamente bien, llegaba con profundidad, un jugador veloz que busca los centros, que llega con la pierna zurda que tiene a buscar centrar al segundo palo, llegar con los pases, meterse hasta línea de fondo. Lo sacó a Perea, lo mete a Tufiño, y ahí es en donde se presentó esta falencia, ¿no? En el cuadro de Muxurruna, que, como dijo nuestro compañero Carlos Fabián Grasso, no hubo presencia de este jugador dentro del campo de juego. Finalizó el partido 0-0, un resultado bastante amargo para hacer el partido que fue. Barcelona que se va con sabor a derrota, la gente todavía sigue bastante molesta por el resultado que consiguió el ídolo del astillero. La gente que se acercó a este escenario deportivo también se va bastante molesta por este resultado del equipo guayaquileño. Muxurruna firmó ya el empate desde que lo expulsaron a Tufiño, así que para Muxurruna no hay ningún inconveniente con sacarle un puntito a Barcelona, que parecía que el equipo torero, ahora con la nueva inclusión de Pablo Troviani, que se debutó con este 0-0, este empate entre Muxurruna y Barcelona, a ver ahora qué es lo que le queda al equipo de Barcelona con los próximos encuentros, con los próximos compromisos de cara a lo que se viene ya el final de esta campaña regular, de la temporada regular de la Liga Pro 2026. El equipo de Barcelona la próxima fecha, fecha 26, tendrá que recibir de local en el Estadio Monumental en la Perla del Pacífico a las 19 horas en punto al equipo de Lorense. A Lorense de Machala, el equipo del Bananerito tendrá que enfrentar a Barcelona el sábado 22 de agosto a las 19 horas en el Estadio Monumental, mientras que el equipo de Muxurruna tendrá que enfrentarse al equipo del Deportivo Cuenca ya en el Estadio Alejandro Serrano Aguilar, exactamente el día viernes 21 de agosto. Jugará Deportivo Cuenca en contra de Muxurruna, 19 horas en punto en el Estadio Alejandro Serrano Aguilar. Estas son las dos fechas que se le viene a ambos equipos, que hoy consiguieron un puntito nada más, tablas en el marcador 0-0, y recuerden que el día de mañana estaremos con la transmisión, con la cobertura del partido entre Emelec, Club Sport Emelec, que recibe al cuadro de técnico universitario por la fecha 25. El equipo del Rodillo ya con nuevas inclusiones. De hecho, ya se ha confirmado, se ha oficializado ya la inclusión del jugador Diego Armas, que viene del equipo de Lorense, para poder sumarse al equipo de técnico universitario, apoyarlo, a tratar de sacarlo de esta muy mala racha negativa que ha venido presentando el jugador Diego Armas, que vuelve a su casa, que vuelve al equipo de sus amores, al equipo que le tienen como referente dentro de este plantel, la hinchada, a ver qué tal le va. A Diego Armas, que no ha tenido un gran paso por Orense, que llegó siendo figura, sin embargo, bueno, se termina yendo por la parte de atrás sin sumar tantos minutos, incluso entrenando hasta solo, por así decirlo, desde fuentes de allá, de la ciudad de Machala, de los colegas, ¿no? También se incluyó al jugador Adrián Cela, mediocampista, un jugador que también le puede ayudar mucho en esa zona de la creación de juego al cuadro de técnico universitario. Y por último también el señor Brian Oña, otro volante, 32 años para él, extremo, de 1,69 m, el jugador Adrián Cela, de 29 años, también volante de creación, jugador, un mediocampista, por así decirlo, ofensivo, un volante 8, que es rotativo, 29 años, 1,78 m, y el jugador Diego Armas, que en la mitad de la cancha sabemos que se desempeña de muy buena manera. Mañana estaremos con el equipo de técnico universitario en contra del equipo de Club Sport Emelec en el George Capwell, en el estadio de la Perla del Pacífico, el estadio del equipo millonario, del equipo de Emelec. Nosotros ya nos estamos despidiendo, mi estimado público presente, sintonizando la radio 103.3 Radio Élite, gracias a la dirección del ingeniero Guido del Toro, y también a través de Radio Élite y también Radio Gitana. Nos despedimos. El día de mañana estaremos con mucho más del fútbol ecuatoriano, el partido de técnico universitario en contra del Club Sport Emelec, y el día lunes también estaremos en el partido del equipo de Macará en contra de la Universidad Católica, en vivo desde el Estadio Bellavista de la ciudad de Ambato. Muchísimas gracias quien estuvo en el micrófono del relato a través de Radio Élite y Radio Gitana, David Erazo, y en los comentarios y en la voz de la publicidad, nuestro compañero Carlos Fabián Erazo. Nos vamos directo a estudios. 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
1: Las 21 horas, 20 minutos.

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4: 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Las 21 horas, 41 minutos.

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2: Las 21 horas, 51 minutos.

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1: Las 22 horas, 21 minutos.

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4: Las 22 horas, 44 minutos.

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2: Las 22 horas, 50 minutos.

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1: Las 23 horas, 6 minutos.

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2: Las 23 horas, 23 minutos.

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3: Las 23 horas, 42 minutos.

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2: Las 23 horas, 51 minutos.

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1: Las 0 horas, 8 minutos.

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1: Las 0 horas, 23 minutos.

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3: Las 0 horas, 45 minutos. Las 0 horas, 45 minutos.

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2: Las 0 horas, 54 minutos.

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2: Es la 1 de la mañana, 11 minutos.

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1: Es la 1 de la mañana, 21 minutos.

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2: Es la 1:00 a.m, 43 minutos.

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0: 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Es la 1 de la mañana, 50 minutos.

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2: Son las 2:11.

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1: Son las 2:25 minutos.

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2: Son las 2:52 minutos.

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1: Son las 3 de la mañana, 7 minutos.

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1: Son las 3 de la mañana, 22 minutos.

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4: Son las 3 de la mañana, 41 minutos.

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2: Son las 3 de la mañana, 51 minutos.

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1: Son las 4:08.

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1: Son las 4:20.

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3: Son las 4:41 minutos.

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2: Son las 4:51 minutos.

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1: Las 5 de la mañana, 23 minutos.

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3: Las 5 de la mañana, 40 minutos.

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2: Las 5 de la mañana, 51 minutos.

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1: Las 6 horas, 20 minutos.

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1: Listo, gracias.

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1: Las 6:43.

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0: 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Las 6 horas, 51 minutos.

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1: Las 7 horas, 3 minutos.

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1: Las 7 horas, 20 minutos.

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4: Las 7 horas, 44 minutos.

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2: Las 7 horas, 53 minutos.

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1: Las 8 horas, 7 minutos.

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2: Las 8 horas, 16 minutos.

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1: Las 8 horas, 21 minutos.

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4: 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Las 8 horas, 40 minutos.

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2: Las 8 horas, 54 minutos.

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1: Las 9 horas, 22 minutos.

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3: Las 9 horas, 43 minutos.

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2: Las 9 horas, 51 minutos.

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1: Las 10 horas, 20 minutos.

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3: Las 10 horas, 41 minutos.

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2: Las 10 horas, 55 minutos.

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1: Las 11:05.

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1: Las 11:21 minutos.

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3: Las 11:42 minutos.

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2: Las 11:51 minutos.

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1: Son las 12 horas, 6 minutos.

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1: Son las 12 horas, 22 minutos.

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3: Son las 12 horas, 40 minutos.

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0: 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Son las 12 horas, 50 minutos.

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1: Las 13 horas, 22 minutos.

Bueno, tenemos ya las 13 horas con 25 minutos. 13 horas con 25 minutos.

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3: Las 13 horas, 42 minutos.

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2: Las 13 horas, 52 minutos.

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1: Las 14 horas, 5 minutos.

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1: Las 14 horas, 22 minutos.

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2: Las 14 horas, 52 minutos.

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0: ¿Qué tal, señoras y señores de Radio Élite 103.3 y Radio Gitana? Tengan ustedes muy, pero muy buenas tardes. Estamos desde el Estadio York Capwell de la ciudad de Guayaquil para el partido que se juega el día de hoy entre el equipo del Club Sport Emelec y el equipo de Técnico Universitario. Bueno, por ahí estamos, mis queridos amigos. Aquí estamos, ya tenemos las alineaciones. ¿Cómo va a jugar el equipo de Emelec? ¿Cómo va a jugar el equipo del conjunto de Técnico Universitario? Partido bastante difícil para el equipo ambateño el día de hoy. La situación de Técnico Universitario realmente muy complicada, muy difícil. Ojalá que Técnico Universitario el día de hoy pueda sacar algún provecho de este partido acá frente al equipo del Club Sport Emelec, que de la misma manera también se encuentran en una situación bastante crítica la gente del equipo de Emelec, que ambicionan conseguir definitivamente ya los puntos para poder estar en una muy buena ubicación en la tabla de posiciones del torneo ecuatoriano de fútbol de la Liga Pro 2026. Bueno, vamos a ver si tenemos ya la salida con Radio Élite 103.3. Estamos previniendo a nuestro principal, el ingeniero Guido del Toro, para de esta manera ya nosotros estabilizarnos para el trabajo conjuntamente con David Erazo, para el trabajo que vamos a desempeñarnos desde este escenario deportivo. Ya tenemos también a los jueces, quienes estarán dirigiendo este partido. El juez central, Henry Arizaga, es el juez central que estará pitando el partido entre el Club Sport Emelec y el equipo de Técnico Universitario. Bueno, el equipo, señoras y señores, el equipo de Técnico Universitario, ya tenemos la señal de Radio Élite 103.3, señoras y señores. Vamos a irnos inmediatamente con una rondita de publicidad. Enseguida les estaremos dando ya a conocer cómo juega el equipo de Emelec y el equipo del conjunto de Técnico Universitario. 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Hoy juega Emelec frente al equipo de Técnico Universitario. Ahí está el micrófono de Radio Élite, Radio Gitana. Señoras y señores, estaremos llevándoles las incidencias de este gran partido. Vamos a ver si el equipo de Técnico Universitario logra por lo menos un puntito, y si sería mucho mejor la victoria, que le caería muy bien a las aspiraciones del equipo del Rodillo, el equipo de Técnico Universitario. 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A ver, vamos enseguida, mis queridos amigos, cuando los equipos están ya a punto de salir ya para el partido, se retiraron. Están justamente ya en los camerinos para inmediatamente salir, señoras y señores, para medirse esta tarde a partir de la hora 16:15. Se jugará este partido acá en el Estadio Yorcapo, el de la ciudad de Guayaquil. 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Bueno, por acá también estamos a nombre. 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Vamos enseguida, señoras y señores, ya tenemos las alineaciones, cómo juega el equipo de Emelec y el equipo de técnico universitario. Atención, el Emelec juega de la siguiente manera en el arco con Mario Valero. Sistema defensivo con el número 13, Teo Gómez. El número 2, Aníbal Leguizamón, es el capitán. El número 4, Stalin Segura. Llave de backcentros del equipo eléctrico. El número 3, Ignacio Guerrico. Línea de volantes, señoras y señores, el número 32, Jefferson Valverde. Con el número 5, Angelo Mina. Con el número 8, Gonzalo Napoli. El número 15, Luis Fragoso, para dejar en la delantera. El número 7, Lucas Klimowicz. Y el número 9, Ronnie Carrillo, ex Mushukruna. Ahora le vamos a ver vistiendo la camiseta del equipo del Club Sport Emelec. Los emergentes del equipo eléctrico, con el número 90, Bores. Con el número 27, el jugador León. Con el número 51, Valencia. Con el número 80, Herrera. Con el número 26, Cuero. Con el número 16, Quintero. Con el número 6, Griffin. El número 21, Juan Francisco Ceballos. El número 17, La Yoya Lloví. El número 19, Ruiz Gómez. El número 59, Saya. Y el número 10, Piscin. Los emergentes del equipo eléctrico, señoras y señores. Atención, técnico universitario, juega de la siguiente manera, con el número 12, Ayrton Morales, en el arco. Sistema defensivo con el número 13, Julián Anaya. El número 85, Jorlin Arce. Con el número 5, Estigo Armena. Y el número 79, Carlos Cuero, por el costado derecho. El número 6, Lieberman Torres, en el medio campo. Con el número 70, Mateo Castaño. El número 7, Luis Estupiñán. Y el número 25, Wagner Delgado. Me parecen bien los jugadores que están en el 11 titular del equipo de técnico. El número 10, Johan Bocanegra, irá arriba, acompañado de Wagner Caicedo. El número 90. Vamos enseguida con los emergentes. El número 12, Eric Vivero. El número 12, Eric Vivero. Este es arquero suplente. El número 11, Christopher Artiaga. Con el número 53, Rafael Chila. Con el número 67, Marco Carrasco. Con el número 30, Keder Arce. El número 15, Felipe Caicedo. Número 33, Jonathan Majao. El número 77, Carlos Estupiñán. Con el número 14, Brian Oña. Y el número 29, Adrián Cela. Esta es la nueva adquisición de técnico, Adrián Cela. Vamos a ver si es que en el segundo tiempo ingresa este jugador, para ver qué aporte le puede dar al equipo de técnico. El número 19, Anthony Castillo. No le vemos todavía al jugador Armas, Diego Armas, que también ya fue contratado para el equipo de técnico universitario. Me parece que desde el próximo partido este jugador estará ya en la plantilla titular del equipo de técnico universitario. La gente sigue llegando al estadio John Capwell. El cotejo está programado para la hora 16 con 15 minutos. Los equipos están en los camerinos después de haber hecho ya el precalentamiento. Se retiraron para ya inmediatamente salir en cualquier momento, primeramente al acto protocolario, y luego tendremos ya el desenlace de lo que será este partido entre el Club Sport Emelec y el equipo de técnico universitario. Vamos a dar paso a nuestro compañero, el saludo de David Erazo, quien les estará llenando de mucha emoción en el relato a través de Radio Élite 103.3 y Radio Gitana. ¿Qué tal, David? Bienvenido. Te escuchamos, David, tu saludo.
1: Muy, pero que muy buenas tardes, amigos y amigas del fútbol ecuatoriano. Estamos listos para vivir un nuevo encuentro, un nuevo

Una temporada que ha tenido demasiados altibajos, ¿no? Técnico universitario que llega golpeado a este compromiso y sabe que visitar en el Capwell al Club Sport Emelec nunca es fácil, nunca es sencillo. El equipo ambateño necesitará mostrar una versión mucho más competitiva, especialmente después de los problemas que ha tenido en las últimas jornadas. Y hay que recordar que este conjunto del Rodillo Rojo ha demostrado durante la campaña que puede salir adelante a pesar de los malos resultados. Sin embargo, bueno, habrá que esperar qué es lo que puede suceder en este partido. Además, hay un antecedente reciente que le pone un poco más de historia a este enfrentamiento. Emelec y Técnico Universitario ya se midieron en temporadas anteriores, obviamente en partidos muy cerrados, donde los detalles terminaron marcando la diferencia. Incluso el último enfrentamiento registrado en la fecha 25 del 2025 terminó con la victoria eléctrica por la mínima diferencia. Hoy la historia vuelve a comenzar, pero con una realidad diferente, completamente diferencial. El Rodillo sabe que necesita competir durante los 90 minutos, no puede regalar espacios porque Emelec tiene jugadores capaces de aprovechar cualquier desconcentración. Y la clave para Técnico Universitario estará en mantener ese orden ofensivo, fortalecer la mitad de la cancha y conseguir que sus hombres ofensivos tengan mucha mayor participación dentro del terreno de juego. Y atención con esto, Técnico Universitario necesita volver a encontrar el gol. En varios de sus últimos compromisos ha tenido serias dificultades para generar peligro de manera constante y eso termina condicionando cualquier posibilidad de conseguir resultados. Emelec, por su parte, buscará tratar de imponer condiciones desde el inicio del partido con su gente acá en el Capwell. Intentará tomar la iniciativa, manejar la pelota, obligar al cuadro del Rodillo Rojo a defender cerca de su propia área. Será interesante observar qué planteamiento se vaya a mostrar directamente en el terreno de juego al inicio del partido. Sabemos que Técnico Universitario va a mostrar tal vez con las nuevas inclusiones que han ingresado al equipo, como es el caso de Adrián Cela, el mismo Diego Armas, que hoy no está convocado, que no va a jugar el partido, que esperemos lo podamos ver en los próximos cotejos de Técnico Universitario, pero sí estarán en la banca de suplentes, ¿no? Los otros jugadores que fueron contratados en el equipo de Técnico Universitario para fortalecer, sobre todo un aspecto muy importante que es la mitad de la cancha, ¿no? El caso del jugador Brian Oña, de algunos jugadores más que estuvieron dentro de la planificación, del refuerzo del cuadro de Técnico Universitario. Estamos ya a pocos instantes para que empiece el acto protocolario. Marcamos las 16 horas con 9 minutos. El partido está pactado para las 16 horas con 15. Nada más, en un ratito ya estaremos con el arranque de este compromiso, fecha 25 de la Liga Pro 2026, Campeonato Ecuatoriano de Fútbol. Emelec recibe el cuadro de Técnico Universitario. Vamos a ver qué es lo que puede pasar por acá en el escenario deportivo del Capwell. No vemos un gran marco de público. La gente también del Club Sport Emelec está algo molesta por los resultados presentados por este equipo. La fecha anterior que empató 0-0 frente a Guayaquil City. Un resultado sin goles, tablas en dicho partido. Mientras que Técnico Universitario cayó aparatosamente en la ciudad de La Tacunga, en el estadio La Cocha, en donde cayó 3-0 en contra del club de Muchurruna, que ayer también empató 0-0 frente a Barcelona. Por acá ya estamos listos, preparados. Aquí vemos a la famosísima barra brava del Club Sport Emelec, la Boca del Pozo, alentando con los paraguas, con las banderolas, con todo lo que está dentro de las posibilidades de poder ingresar al estadio para que sea más atractivo, ¿no? Esa vista desde la ubicación de la barra brava del conjunto de Emelec. Ya están los equipos en los camerinos, ya están formados, ya están listos para salir al terreno de juego. La gente también muy expectante, quieren que Emelec vuelva a conseguir la victoria, evidentemente después de algunos malos resultados del cuadro del Club Sport Emelec. Como vuelvo y repito, la fecha anterior empató 0-0 ante Guayaquil City en el estadio Chucho Benítez. Luego
Posteriormente, el cuadro del Club Sport Emelec perdió 2-0 frente a Aucas acá en

0: este mismo escenario deportivo, doblete de Ayrton Preciado. Y acá, bueno, luego también perdió con Deportivo Cuenca allá en el estadio Alejandro Serrano Aguilar, empató con Muchurruna y perdió en esa aparatosa caída del equipo de Melec 6-1 frente a Independiente del Valle, que de hecho estuvimos en la transmisión de ese partido y que fue lapidario para el conjunto del Club Sport Emelec. Vamos a ver qué es lo que puede pasar en este cotejo. Estamos listos, preparados para lo que será este gran compromiso por la fecha número 25. Mientras que Técnico Universitario ha ganado un solo partido, dos partidos, desde la inclusión del entrenador Bernardo Redín, que ahora es despojado de su cargo y que ahora está Andrés Galarza como el director técnico de manera interina, ¿no?, en el equipo de Técnico Universitario, el señor Andrés Galarza, que asumió el cargo estratégico hasta que puedan encontrar un nuevo reemplazo, un nuevo estratega que se quede por mucho más tiempo, ¿no? El señor Bernardo Redín, nosotros ya lo decíamos, el partido anterior tenía que ya ser despojado de su labor de entrenador del equipo de Técnico Universitario. Evidentemente los resultados no acompañaron al equipo de técnico y a su entrenador, es por eso que lo terminan despidiendo de su trabajo, lo despojan al entrenador colombiano. Y a ver ahora qué es lo que puede pasar con Técnico en su futuro, en lo que será la permanencia también dentro de la Serie A del fútbol ecuatoriano. Se empieza a complicar el panorama un poco para Técnico de cara a lo que se viene en la postemporada, cuando se arme el primer hexagonal, cuando se arme el cuadrangular de la mitad de la tabla y evidentemente cuando se arme el último sextangular para pelear por no descender de categoría, ¿no? Técnico Universitario, que perdió 3-0 frente a Muchurruna la fecha anterior, que salió expulsado Santiago Raceto, por eso hoy es titular el arquerito Ayrton Morales, camiseta número 12, que ya lo brindó nuestro compañero Carlos Fabián Grasso en las alineaciones. Perdió 5-0 frente a Universidad Católica en el Gonzalo Pozo Ripalda hace algunas fechas atrás. Y es decir que, bueno, Técnico no viene pasando un gran momento desde la salida de Francisco Uzúcar, del Pancho Uzúcar. Se le dio la oportunidad a Bernardo Redín, consiguió solamente 2 victorias, la primera en su debut con Orense y la que jugó contra el Manta acá en el Estadio Bellavista. Y el resto han sido solo derrotas, mi estimado Carlos Fabián Grasso. Estamos listos ya, los equipos han posado para la prensa, han hecho el acto protocolario de lo que ha sido esta previa del partido entre el Bombillo y el equipo del Rodillo Rojo, el cuadro universitario que hoy visita el majestuoso estadio George Capwell acá en la Perla del Pacífico. Mi estimado Carlos Fabián Grasso, estamos a pocos instantes, nosotros por acá ya vamos a poner el cronómetro en cero. Ahí están los jueces centrales, el señor Henry Arizaga, asistente número 1 Edison Vázquez, asistente número 2 Ulvio Muñoz, y en el VAR estará el señor Luis Quiroz. Esa es la terna arbitral de lo que será este gran compromiso por la fecha 25 del Campeonato Ecuatoriano de Fútbol. Muchísimas gracias a quienes nos sintonizan a través de Radio Élite 103.3 bajo la dirección del ingeniero Guido del Toro, y también a través de Radio Gitana Televisión para todo el Ecuador y el mundo. Se acerca Leguizamón, se acerca Luis Estupiñán para el sorteo respectivo de la cancha. Se saludan los capitanes con la terna arbitral, con los colegiados que hoy estarán impartiendo justicia en este gran compromiso. Más noche también, no estaremos de hecho en la transmisión, pero sí tenemos otro partido muy atractivo, Liga de Quito versus Aucas, el clásico de la capital entre ambos equipos. Bueno, Liga tiene varios clásicos, pero uno de ellos es contra Sociedad Deportiva Aucas, que se van a enfrentar en el Gonzalo Pozo Ripalda, ¿no?, en el sur de la ciudad de los ecuatorianos, en la capital de los ecuatorianos. Ahí lo vemos a Castaño, lo vemos a Jefferson en Valverde, ex Nacional, ex Liga de Quito, ahora en el club Sport Emelec, ¿no?, vistiendo la camiseta del conjunto eléctrico. Ya en pocos instantes va a arrancar este partido, mi estimado Carlos Fabián Grasso. Nosotros ya con el cronómetro en cero, listos para lo que será el pitazo inicial. Henry Arteaga, el juez central de este compromiso por la fecha 25. En cualquier instante va a arrancar el cotejo. Atención, en cualquier instante va a arrancar el partido. Ahí está el juez central y esto arranca. arranca, comenzó el tiki-taka. Acá en el estadio George Capwell, fecha 25. Emelec recibe al equipo de técnico universitario. Ya arrancó el cotejo, ya arrancó el compromiso. Y lo va moviendo el conjunto de Emelec. Topa el balón, ahora está la insegura. Decide retroceder el balón hacia atrás para topar con el guardameta Mario Valero. Sale Mario Valero. Hoy no es titular Pedro Ortiz. Está Mario Valero defendiendo el pórtico del equipo eléctrico. Hacia adelante va topando Jefferson Valverde. Este nuevamente juega con Stalin Segura. Jefferson Valverde como volante central, metido entre los centrales para darle salida al conjunto de Emelec. Ahí está saliendo ahora Aníbal Eguizamón. Sale el número 2. Topa el balón para Gómez. Este es Luis Gómez. Ahora con Fragoso. Atención, sigue Fragoso con el balón. Ahora Ángelo Mina recupera el rodillo. Se viene técnico universitario. Wagner Delgado, se le escapó el balón. Ahora nuevamente será saque de banda a favor del cuadro de Emelec. Ahí está saliendo el conjunto eléctrico. Hacia atrás pivotea bien el jugador Gonzalo Napoli. Este se asocia otra vez con Leguizamón. Hacia el costado izquierdo va saliendo ahora el jugador Guerrico, el argentino Ignacio Nacho Guerrico. Hacia atrás del balón otra vez para Stalin Segura. Este nuevamente vuelve a comunicarse con Leguizamón. El cambio de frente ahora en tres cuartos de cancha. La baja Napoli, excelso el número 8. Ahora pasó el balón Ignacio Guerrico con el centro. Sacó Arce, baja el balón el jugador Johan Bocanegra. Se le termina escapando la pelota. Habrá saque de banda en tres cuartos de cancha. Atención, ahí está Ronnie Carrillo, que va a tener una bonita sociedad con Klimovic ahí adelante, ¿no? Bien marcadito ese 4-4-2, me parece, del equipo del Club Sport Emelec. Va a sacar Guerrico. Ya hizo efectivo ese saque de banda. Termina complementando Julián Anaya. Sacó de cabeza el zaguero central de Emelec, de técnico universitario, perdón. Ahí está Johan Bocanegra ayudando de manera defensiva. Jorlin Arce, que llega ahora jugando de marcador derecho. Hay falta, me parece, en contra de uno de los jugadores de técnico universitario. O me parece que el balón se termina escapando por la última raya. Sí, señor, se escapó el balón. Habrá saque de puerta a favor del equipo de técnico universitario. Lo va a hacer Ayrton Morales, mi estimado Carlos Fabián.
1: Es el primer tiro de esquina.
0: No, va a ser saque de puerta.
1: Vaya, saque de puerta. Muy bien, señoras y señores. Por acá estamos a través de Radio Gitana. Bueno, por acá estamos saludando con la gente que se está identificando. Un saludo para Marcelito Cuasés allá en Atacún, escuchando Radio Élite. 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Llegamos 4 minutos y medio. El marcador en Emelec 0, técnico 0. Aquí en el estadio George Capwell, relata David Erazo.
0: Muchísimas gracias, mi estimado Carlos Fabián Erazo, la voz que vende a través de Radio Élite, Radio Gitana. Ahí está saliendo Ayrton Morales. Me parece que acá hubo una jugada polémica. El jugador Luis Fragoso, que llegaba a defender esa pelota, a Carlos Cuero, ahora nuevo jugador de Técnico Universitario. Llegaba con mucha velocidad el número 79 del equipo de Técnico. Me parece que la carga también un poco termina siendo en la espalda, pero no fue sancionable dentro del área del equipo de Melec. Henry Arteaga dijo que no hay nada. Se viene Melec. Ahora el cuadro del bombillo busca el centro. Napoli quería sacar de cabeza. Julián Anaya lo consigue, pero había rebotado previamente en la humanidad de Ronnie Carrillo. Tendrá arduo trabajo la defensa de Técnico Universitario, defendiendo a Klimovic, defendiendo a Ronnie Carrillo, que es un delantero bastante moderno, que no necesariamente necesita tener el balón en los pies para poder desmarcarse, para poder llegar con mucha profundidad. Y cualquier balón que tenga un poco cómodo Carrillo puede sorprender al cuadro de Técnico Universitario. Sacó Morales hacia adelante en campo contrario, acá el balón. Otra vez se viene el cuadro del rodillo. Perdió el balón en la mitad de la cancha el jugador Mateo Castaño. Se viene el Club Sport Emelec con Fragoso. Costado derecho va Fragoso. Quiere buscar el centro. Fragoso al primer palo. Llegó sin problema Morales para quedarse con el balón. Ayrton Morales cayó el centro en el área chica. No tuvo problema el guardameta de Técnico. Me parece que hay dos jugadores tendidos en el gramado de juego. Ahí está el jugador, me parece que es Stewart Mena, y otro jugador de Melec ahí en la disputa de esa pelota. Ese centro que venía con veneno, pero estuvo atento el portero Morales. No era Carrillo y el jugador Stewart Mena. Tuvieron un fuerte golpe ambos elementos del equipo de Melec y del equipo de Técnico Universitario. A ver si ya se terminan reincorporando en el partido. Me parece que el que mantiene la iniciativa viva de fútbol es el equipo de Melec, mi estimado Carlos Fabián. Hasta el momento a Técnico le está costando un poquito asentarse en el juego, pero esto me parece que con el transcurso de los minutos lo veremos a un Técnico Universitario más activo. Esperemos que eso sí sea y que la necesidad esté por encima de muchísimas cosas en este cotejo deportivo.
1: Así es, David, esperamos mucho más del equipo de Técnico Universitario. Ojalá que vaya paulatinamente mejorando su accionar, porque tiene un difícil rival como es el Club Sport Emelec, que está atacando, está llegando ya peligrosamente hasta el arco del meta Ayrton Morales. Es el arquero del equipo de Técnico Universitario. Las 7 minutos y medio se juegan en este primer tiempo. 0-0 el marcador.
0: Atención, se venía el equipo de Melec. Me parece que querían decretar un tiro de esquina. Dijo que no el señor Henry Arteaga. Me parece que será saque de puerta a favor de Técnico Universitario. Lo va a hacer el señor Ayrton Morales, el guardameta del equipo de Técnico. Ahí vemos la reiteración de las acciones del centro de Napoli, que le terminó saliendo un remate y casi se le clava en el vértice del arco a Morales. Dejó que se escape el balón. Reclamaba la gente de Melec de que sí había topado al final el guardameta de Técnico y que por eso pedían ese tiro de esquina a favor del cuadro local, el cuadro del bombillo, el cuadro millonario. Se viene el equipo de Técnico. Toca el balón ahora Jorlin Arce. Enganchó Luis Estupiñán. Me parece que hay un hombre tendido en el gramado de juego. Un hombre de Técnico Universitario. Se queja de un fuerte golpe en la cabeza. Sí, señor, hay sangre en el rostro del jugador de Técnico Universitario. Un poco más arriba de la ceja derecha. Me parece que se trata de Stewart Mena. Llegó con el codo abierto el jugador Ronnie Carrillo. Al parecer lo termina golpeando en el rostro al defensor del equipo del rodillo, Stewart Mena. Ahora ingresa el cuerpo médico del cuadro de Técnico para atenderlo al elemento que está aún todavía golpeado en el terreno de juego, mi estimado Carlos Fabián Erazo.
1: Parece que el corte que sufre el jugador Stewart Mena, camiseta número 5, por parte del número... el jugador de Emelec, Ronnie Carrillo, el número 9 del equipo eléctrico, parece que le dio un severo codazo que le abrió, porque se ve claramente cómo sale la sangre de este jugador y están llamando para que le vengan a asistir lo más pronto posible. A lo mejor tendrá que coserle, porque lamentablemente se le ve cómo derrama sangre este jugador. Stewart Mena, que está tendido en el piso. Ojalá que esto se solucione lo más pronto posible. Ahí están los asistentes del equipo de técnico, los asistentes médicos atendiendo lo más pronto posible. Le van a tener que vendar, va a utilizar un vendaje, inclusive le van a poner una gorrita de esas de nylon para que se pueda él tratar de proteger de esa herida que tiene el jugador Mena. El que está dirigiendo al equipo de técnico universitario es Andrés Galarza, es el técnico que está a cargo del equipo ambateño, David.
0: Así es, el director técnico Andrés Galarza, de manera interina, asumiendo el rol estratégico en el equipo del Rodillo Rojo. Ya se está reincorporando Stewart Mena después de sufrir ese golpe, el jugador con la camiseta número 5, ahí lo vemos a Stewart. Le pusieron una curita gruesa en la parte afectada, arriba de la ceja derecha del jugador del equipo universitario. A ver si termina saliendo un poco. La camiseta también tiene rastros de sangre, así que tendrá que, me imagino, cambiarse la casaca el jugador de técnico para que pueda reincorporarse al terreno de juego. Va a salir momentáneamente Stewart Mena. El equipo de técnico universitario se queda con 10 elementos hasta el momento por esta situación complicada que sufrió el número 5 del equipo de técnico. Ahí está Henry Artiaga con el balón, le va a dar la posesión al equipo del Rodillo Rojo. Ahí está Mena ya fuera del campo de juego para seguir sido atendido el jugador del Rodillo, y le están limpiando la camiseta. Me parece que no tienen un reemplazo de casaca para el jugador de técnico universitario, lo cual se me hace extraño. Deberían tenerlo, ¿no? Por este tipo de emergencias que suelen ser imprevistas. Ya se reanudó el partido. Se viene Napoli con el balón. Este es el número 8. Hacia la mitad del campo de juego para Angelo Mina. Este topa el balón para el jugador Ronnie Carrillo, que bajó a pivotear. Va Carrillo. Llega primero Wagner Delgado, recuperando bien el número 25. Ahí está topando el balón Delgado. Pierde la pelota. Otra vez avanza el Club Sport Emelec, costado derecho, hacia atrás del balón para Gómez. Este se asocia con Gonzalo Napoli. Ahí está Napoli, le quería pegar, amagó pegarle. Llegó a la marca Castaño, hacia el costado izquierdo para Nacho Guerrico. Ignacio, que juega ahora con Leguizamón, topa Jefferson Valverde, le pegó Jefferson, le salió el remate. Atención, le puede quedar el rebote. Ahí está Fragoso, topa el balón para el jugador Klimowicz. Salía con el remate, habrá córner. El primer tiro de esquina. Tiro, tiro, tiro, tiro de esquina.
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1: Bueno, el primer tiro de esquina del cotejo, primero para el equipo de Emelec en este primer tiempo. Costado derecho, va a cobrarse ese tiro de esquina, lo relata David Erazo.
0: Ahí está Gonzalo Napoli, también se suma Luis Fragoso, el muchachito, la joya que tiene Emelec en la zona ofensiva. Ahí está el número 15 y también el señor Gonzalo Napoli. A ver quién le va a pegar al balón. Uno de los dos va a tener que pegarle a la pelota y a ver en dónde cae el esférico. Se arman las parejas dentro del área. Ahí está Klimowicz luchando con Arce. Ahí está jugada preparada de Emelec. Ya se cobró ese tiro de esquina, el pase hacia atrás. Se viene el centro de Luis Gómez. Ahora pasado, la bajó bien Leguizamón. ¡Le pegó! ¡Le pegó el capitán y respondió bien! El guardameta Ayrton Morales la manda al córner. Otro tiro de esquina.
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1: Es el segundo tiro de esquina del cotejo, segundo para el equipo del Club Sport Emelec. Muy buena tajada de Ayrton Morales, relata David Erazo.
0: Ya se cobró el tiro de esquina, llegaba con todo, otra vez Leguizamón ahora de cabeza. Llega como centro delantero el número 2, Aníbal Leguizamón. Ahí está esa pelota, se termina escapando por la última raya. Habrá saque de puerta sin problema para Ayrton Morales. Vamos con la voz que vende a través de Radio Élite y Radio Gitana, Carlos Fabián Erazo.
1: 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Teléfono 03242. 17:02, minuto 16 ya en este primer tiempo. No se abre el marcador. 0 tiene Melec, 0 técnico. Estadio Yurcampuel, a través de Radio Élite 103.3 y Radio Gitana, relatando David Erazo.
0: Ya se cumplió el primer cuarto de hora de este partido. Ahí fuera de juego por parte del equipo de clubes por Emelec. El pase que venía filtrado no llegó a cazarla Ronnie Carrillo. Le quitaron esa posesión, esa jugada que hubiese sido muy buena para el equipo local. Le decretaron ese fuera de juego. El asistente número uno, el señor Edison Vázquez. Ahí está Julián Anaya, otro jugador tendido en el gramado de juego. Se ha vuelto un hospital este compromiso, esta cancha. Ahí está Julián Anaya, se queja de una dolencia en la rodilla izquierda. El jugador con la camiseta número 3, el colombiano. Ahí vemos la reiteración, ¿no? Está clarito ahí el fuera de juego de Klimovic, era en este caso el número 7, tras el pase de Napoli. La baja de pecho se la quiso entregar a Fragoso, pero todo estaba inhabilitado por el juez de línea número 1. Ahí está Julián Anaya ahora siendo atendido por parte del cuerpo médico del equipo de técnico universitario. Tiene una molestia en la rodilla izquierda. De momento ahora sigue manteniéndose esta constante en el partido. Emelec que ataca, que insiste, que todavía trata de buscar llegar al arco de técnico universitario. Ya lo consiguió a balón parado con ese centro hacia el capitán Aníbal Eguizamón, que le pegó y respondió en este caso ahora a Ayrton Morales, el guardameta del club universitario. Se salvó técnico hace pocos instantes. Y el cuadro del rodillo de mientras aún todavía no muestra algo que pueda beneficiarlo en cuestión del toque, de la combinación, de la química de juego. Aún todavía le hace falta la asociación de la pelota al cuadro universitario, mi estimado Carlos Fabián Erazo.
1: Así es, David. Esperamos mucho más en este cotejo, especialmente con el equipo de técnico universitario que poco a poco viene asentándose en el campo de juego, porque hasta este momento el equipo del Club Sport Emelec es el que está mandando, el que mantiene más la pelota y el que está buscando a cada momento tener ya la oportunidad de anotar en el marcador. 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Vamos a ver enseguida con el siguiente tiro, tiro de esquina.
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1: El tercer tiro de esquina del cotejo es el tercero para el equipo del Club Sport Emelec. Aquí está David Erazo.
0: Ya se va a realizar ese tiro de esquina. Ahí está Napoli, también está Fragoso. A ver si hay la misma jugada de anteriores ocasiones. Va el centro, ahora Napoli, se viene el centro. La pelota caía ahí en el área chica, quería rematar el jugador Angelo Mina. Ahí está haciendo rebotar el jugador Lieberman Torres, esa pelota me parece que termina siendo el balón a favor del cuadro de Técnico Universitario. Y está Henry Arteaga, que le dice a la gente de Técnico que dentro del área traten de no forcejearse mucho, ¿no? Porque puede cobrar la falta y no puede perdonar en esa situación el juez central. Va a sacar Arce, Jorlin Arce manda hacia adelante el balón, va peleando Wagner Caicedo, recién lo nombra Caicedo, no ha peleado ninguna pelota. De momento el cuadro de Técnico Universitario en zona ofensiva. Va saliendo Gómez, tope el balón ahora para Fragoso. Este es Luis Fragoso, nuevamente hacia atrás el balón con el jugador Stalin Segura. Nuevamente hacia atrás con Leguizamón, el capitán del equipo de Melec, se asocia con Segura. Stalin Segura, costado izquierdo para Guerrico, mete el centro Guerrico, pasado, va a saltar a pelear Cuero, primero ganó bien el jugador de Melega y está quedándole el rebote a Angelo Mina. Rechaza esa pelota Estigo Armena y se viene el contragolpe del equipo de Melega. ¿Qué hizo Johan Bocanegra? Manda el balón hacia adelante sin ninguna lógica, precipitado totalmente el colombiano, pensó que corría el jugador Wagner Caicedo. Acá desperdicia una forma de contragolpe el cuadro de Técnico Universitario.
1: Definitivamente el equipo de Técnico Universitario, lo que tiene que ver a la delantera, está perdido el equipo, porque Bocanegra definitivamente no se ubica donde le pusieron. Él está retrasadísimo. El jugador Wagner Caicedo, el centro atacante, no aparece definitivamente en la delantera del equipo de Técnico. Muy huérfano el ataque del equipo ambateño. Así, ¿cómo podemos conseguir los goles, David? Realmente muy lamentable. Ojalá que las cosas cambien para el equipo de Técnico Universitario, que enfrenta al equipo de Melec. Y hasta este momento está el marcador 0-0.
0: 0-0 está el partido. Minuto 22 de esta primera parte. Así de rápido pasa el tiempo acá en este cotejo. Hubo una falta en contra de la gente de Melec. Se va a venir un tiro libre a favor del cuadro eléctrico. Ahí estuvo interviniendo en esa acción el jugador Torres, que le termina cometiendo la falta a Angelo Mina. Se va a venir el tiro libre a favor del cuadro de Melec. Ya está atrás de la pelota el jugador Luis Fragoso, el número 15, y también el señor Gonzalo Napoli. Le va a pegar al balón, parece Fragoso. Se la va a dejar a Napoli. Atención, el centro, va a llegar el cabezazo. Se salvó el equipo de Melec. Llegó con todo Luis Gómez para meter ese cabezazo. Pasa cerquita del parante derecho de Ayrton Morales. Se salvó el rodillo. Qué bien se desmarcó el número 3, el jugador Gómez. Y ahí estuvo rematando de cabeza. La manda hacia un costado y se salva el cuadro del rodillo rojo.
1: Qué bien el frentazo del jugador Aníbal Leguizamón, el capitán del equipo de Melec. Le dejaron cabecear, pero afortunadamente el cabezazo se fue a penitas fuera del arco que defiende Ayrton Morales. Por poquito llega la primera del partido a favor del equipo del Club Sport Emelec. Ahí está lesionado Carlos Cuero del equipo de Técnico Universitario. Juez central le va a asistir. Minuto casi 24, David Erazo.
0: Otra vez vuelve a estar un jugador de Técnico Universitario tirado en el gramado de juego. Se trata de Carlos Cuero. Vuelvo y repito, se ha vuelto un hospital la cancha de Melec, porque los jugadores están tendidos en el gramado de juego. Hace pocos instantes de Tigo Armena sufrió un golpe. Acá ahora la plancha de Fragoso en contra del jugador Carlos Cuero. Ya se reincorporó el ex Delfín, ex Aucas, ex Deportivo Cuenca, ex Independiente, ahora vistiendo la albirroja del equipo de técnico universitario, el señor Carlos Cuero, que fue incluido para poder reforzar por ese costado izquierdo al equipo de técnico universitario. La pelota le va a favorecer al equipo de Melec. Ya topó Gómez hacia atrás con Leguizamón. Va saliendo el señor Stalin Segura. El número 4 va topando el balón ahora nuevamente con Leguizamón. Se combina. Va saliendo de a poquito el equipo de Melec. Otra vez con Segura. Va Stalin. Hacia el costado izquierdo va el balón para Guerrico. Va a buscar el centro. Guerrico pasado para Ronnie Carrillo. Lo quería buscar el 9. Llegó primero el jugador Estigo Armena para rechazar de cabeza. Le va a quedar el saque de banda al equipo de Melec. Ya lo hace rápidamente el jugador Gómez. El pase de Valverde se la quiso entregar a Fragoso. Llegó primero a sacar otra vez la defensa del rodillo. Vuelve a reiniciar desde cero Melec. Topa la pelota Napoli. La presión era de Bocanegra. Otra vez va el jugador de Melec. Hacia el costado izquierdo va el balón para Guerrico. Reinicia hacia atrás el balón para Stalin Segura. Otra vez topa la pelota para Leguizamón. Va a avanzar el capitán, el número 2 del equipo de Melec. Pelota entre líneas, bien para Fragoso. Va Fragoso, el remate, pierna zurda para el portero Ayrton Morales. Sin problema el guardameta. Llegó a parar el balón, se la queda en las manos y será la pelota a favor de técnico universitario. Vamos con la voz que vende Carlos Fabián Erazo.
1: 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Por poco la clava Carlos Caicedo. Buen remate de este jugador del equipo de técnico universitario, que llega con posibilidades hasta la portería de el meta Mario Valero. 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Minuto 27, sigue el marcador 0-0.
0: Y sigue teniendo la pelota el equipo del Bombillo. Ahí está saliendo con el balón el jugador Jefferson Valverde. Este topa hacia atrás para Aníbal Leguizamón. Se viene el capitán, el número 2 del equipo del Club Sport Melec. Nuevamente sale Stalin Segura. Ahí está tomando el balón Guerrico. Vuelve por el costado izquierdo ahora para Klimowicz. Con falta, dijo que se levante nomás Henry Arteaga. No, paraliza las acciones así nomás el juez central del partido. Se viene el jugador Castaño, Mateo Castaño, ahora en la mitad de la cancha. Bocanegra, suelte nomás el balón el 10 hacia el costado izquierdo, la pelota para Carlos Cuero. Maneja el balón el 79, Carlos Cuero, hacia atrás otra vez la pelota para el jugador, se trata del jugador Wagner Delgado. Nuevamente topa la pelota para el señor Lieberman Torres. Se empieza a soltar el cuadro de técnico. Topa el balón Castaño. Otra vez costado derecho para el capitán Estupiñán. Retrocede para Jorling. Este es Arce. Otra vez hacia la mitad para Lieberman. Este es Torres. Juega la pelota otra vez para el señor. Se trata de Estigo Armena. Topa la pelota otra vez Lieberman Torres. No presione Melec. Hacia el costado derecho. Va avanzando ahora sí Jorling. Se viene Arce. Le prendió. Ahí está Arce. La pelota para Castaño. Hacia adelante va el equipo de Melec. El equipo de técnico universitario recuperó el equipo del Bombillo. Ahí está teniendo la pelota Stalin Segura. Hacia la mitad de la cancha. Vuelve a jugar con el jugador Mina. Ángelo Mina. Hacia atrás. Vuelve a reiniciar las acciones del equipo de Melec. Está perdiendo la pelota en la mitad de la cancha el equipo de técnico universitario no puede llegar con mucha profundidad hasta el arco de Mario Valero, que ya de momento ha tenido un pequeño susto después de ese remate de Carlos Cuero. Se viene Melec, topa el balón el jugador, el Gonzalo Napoli, el número 8, abre al costado derecho para el jugador Gómez, otra vez para Napoli. Este es Gonzalo, Napoli hacia atrás para el Leguizamón. Juega otra vez para Stalin Segura, el número 4, al costado izquierdo va el balón para Ignacio Guerrico. Quiere jugar con Klimowicz, ganó Estupiñán con Caño incluido. Le pasa el balón a Jorlin Arce y se la saca de encima. Parece que la pelota a los jugadores de técnico universitario les quema en los pies, porque cuando llega el balón simplemente deciden sacarse la pelota de encima. Ahí estuvo Jorlin Arce mandando el balón a cualquier parte, y eso está bastante mal porque da a indicar que el equipo de técnico universitario le cuesta construir las jugadas. Otra vez topa el balón el equipo de Melec. Tiene el balón a cada rato. El equipo local no presiona técnico, no quiere tampoco cansarse físicamente, pero parece ser que la balanza se va inclinando un poco hacia el equipo local, mi estimado Carlos
1: Manuel. No hay creación de fútbol en el equipo de técnico universitario, no hay el jugador que conduzca al equipo. Realmente cada quien hace lo que quieren, no hay organización, proyección. Ahí le vemos a los delanteros, Boca Negra, Castaño, topan la pelota, pero no hay una llegada que sea precisa, una llegada que llegue al área de las 18 yardas, donde que exista la producción futbolística para el equipo de técnico. Vamos con el siguiente tiro de esquina. ¿Qué número?
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1: Cuarto tiro de esquina del cotejo, el cuarto tiro de esquina para el Club Sport Emelec.
0: Se va a venir el tiro de esquina a favor de Emelec otra vez. Costado izquierdo, le va a pegar Napoli seguramente esa pelota, pierna derecha. Atención, se viene Napoli con el centro, llega Carrillo, sacó Morales, le quedó el rebote, gol. ¡Gol!

0: Club Sport Emelec. ¡Gol! ¡Del bombillo! Llegó Klimovic. En ese centro por la zurda. Vuelve a quedarle el balón al número 7. ¿Quién más? El argentino. Luka Klimovic. Hubo una confusión acá primero. El jugador Klimovic quiso llegar a pegarle al balón con la pierna derecha dentro del área chica. Había rechazado el portero a Ayrton Morales, pero el rebote nuevamente le favoreció al número 7 y solamente la empujó. La mandó a guardar y con este resultado ya Emelec se pone en ventaja 1-0 con el gol de Luka Klimovic. Otra desconcentración en la saga defensiva del cuadro de técnico universitario. Lo comenta Carlos Fabián Erazo.
1: Se cobra un tiro de esquina a favor del equipo de Emelec desde el costado izquierdo por parte del jugador Napoli. A la cabeza de Ronnie Carrillo, este cabecea, los de defensas del técnico universitario no pueden rechazar y le queda la pelota al jugador Luka Klimovic, que en dos tiempos anota. Parecía que se iba a comer el gol, no había quien le detenga a este jugador que en segunda instancia solamente le ha topado la pelota para que se vaya el balón adentro. Ya gana el equipo Emelec 1-0 en el minuto 33. Qué lástima ver a un equipo de técnico universitario sin proyección, sin tener, digamos, un sistema de juego que pueda llegar fácilmente al arco del Club Sport Emelec, David.
0: Exactamente, mi estimado Carlos Fabián Erazo, vuelve a repetirse esta nefasta constante en el equipo de técnico. No hay un sistema de juego que le permita al Rodillo construir jugadas. No hay ningún tope en el equipo de técnico universitario. Se viene otra vez Klimovic, banda izquierda. Se metió en el área Klimovic. Ahí reclamaba una falta el jugador argentino. Dijo que no hay nada. Henry Arteaga, ahí estuvo interviniendo en dicha jugada el jugador Anaya. Reclamaban un manotazo dentro del área en contra del goleador del partido, Klimovic. Acá hay falta en contra de Bocanegra. Habrá tiro libre a favor de técnico universitario, que ya lo pierde. Acá, minuto 34 de la primera parte. Uno tiene Emelec, cero tiene técnico universitario en este partido. Johan Bocanegra, ahí está el número 10 que ya se reincorporó en el terreno de juego, pero hubo esa falta en contra del elemento del cuadro de técnico universitario. A ver, acá no hay posición adelantada por parte de Luka Klimovic, lo cual lo hace lícito a este gol del equipo de Club Sport Emelec. Así lo celebró la gente acá en el George Capwell, mi estimado Carlos Fabián Erazo.
1: 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Se viene técnico.
0: Atención, va a buscar el centro Estupiñán, saca la defensa de Emelec. Acá hubo una confusión, Ronnie Carrillo era al otro lado, mi estimado Carrillo. Casi termina metiendo un autogol el delantero de Emelec. Ese balón se va al córner, habrá otro tiro de esquina.
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1: Vamos con el primer tiro de esquina para técnico quinto del cotejo, costado derecho para el Rodillo rojo y blanco.
0: Se va a venir ahora el equipo de técnico universitario, su primer tiro de esquina, le va a pegar Johan Bocanegra, camiseta número 10. Atención, se prepara Johan, pierna zurda, costado derecho, va Bocanegra con el centro cerrado. Ahí llegó Mario Valero para puñetear ese balón. Habrá otro tiro de esquina.
2: Tiro de esquina.
1: Segundo tiro de esquina a favor del equipo de técnico, el sexto tiro de esquina del cotejo, costado derecho, se repite desde ese mismo lugar.
0: Ya le va a pegar otra vez Bocanegra al primer palo, nuevamente hay otro córner, otro tiro de esquina.
2: Tiro de esquina.
1: Tercer tiro de esquina para técnico, séptimo del cotejo, otra vez costado derecho.
0: Ahí está el córner, ahora sí, por tercera vez se viene Bocanegra con el centro cerrado, ahora sí demasiado largo, quiso llegar Estivo Armena, quiere meter el frentazo, puede ser el empate para técnico, cuidado por acá, me parece que se cobró una falta en contra, una falta ofensiva del equipo de técnico universitario, le va a pertenecer ese balón al cuadro de clubes por Emelec.
1: 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Estamos llegando al minuto 38, señoras y señores. 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Minuto 39, Emelec está ganando 1-0 a técnico, aquí en el estadio Yorkapu, el de la ciudad de Guayaquil.
0: Y ahora mucho más cómodo el equipo de Emelec en el partido, después de ese gol de Luka Klimovic, que en 2 tiempos llegó a empujar la pelota dentro de las piolas del arco que defiende Ayrton Morales, y el equipo de técnico universitario cae por la mínima. De momento en este partido, el equipo de técnico, que ya va saliendo ahora el cuadro de Emelec, costado derecho Luis Gómez, ante la marca de Wagner Delgado, no se ha asomado para nada la ofensiva de técnico, busca el centro, quiso pasarla de pechito Ronnie Carrillo, vuelve a quedar vivo el balón, ahora nuevamente se viene el equipo de Emelec con el centro, le quedó la pelota a Ayrton Morales, sacó el balón hacia adelante, atención, puede ser buena. Ahí está llegando la pelota para el jugador Johan Bocanegra. Se escapó la pelota por la raya lateral. Habrá saque de banda a favor del equipo del Club Sport Emelec. Nuevamente topa la pelota Mario Valero. Ahí está el número 1, Valero. Hacia adelante la pelota para el jugador Jefferson Valverde. Otra vez para Leguizamón. Se adelanta Leguizamón. No presiona Wagner Caicedo. Su única labor era presionar. Ahora está por ahí flotando en la zona ofensiva, en 3/4 de cancha. Atención, llegaba Wagner Delgado, recupera Cuero, la baja Delgado y se viene Wagner. Ahora costado izquierdo, peleando con Fragoso. Va Wagner Delgado, que protege la pelota. Sigue Wagner Delgado. Se llevó bien la marca ahora de Ángelo Mina, con falta, me parece, en contra del jugador de técnico universitario. ¿Habrá un tiro libre o será saque de banda? Ya se ejecutó ese saque de banda nomás. La pelota la domina el jugador Castaño. Abre la cancha ahora con Luis Estupiñán. Se puede venir el capitán. Este es Estupiñán con el centro. Sacó segura. Ahora complementa el jugador Gonzalo Napoli y rechaza Ignacio Guerrico hacia adelante. Le quedó el rebote a técnico. Se viene el jugador Johan Bocanegra. La pelota a profundidad era buena. La intención para poder colocar ese balón hacia adelante para Estupiñán. Se la quedó Mario Valero, el guardameta del equipo de Emelec. Va a ver, esta pelota será a favor del equipo de Emelec, el equipo eléctrico. Se va a venir el número uno. Ahí está boteando el balón. Espera que todos crucen la mitad del campo de juego. Y ahí está el balón hacia adelante. Va a caer en territorio de técnico. Rechazaba bien el Julián Anaya hacia atrás con su portero. El arquero Ayrton Morales, que ya le convirtieron el primero en este partido. Fecha 25, Emelec 1, técnico 0, minuto 42. Y lo vive a través de Radio Élite y Radio Gitana Televisión para todo el Ecuador y el mundo. Se viene Carlos Cuero. Camiseta número 79, ahora por el costado izquierdo se va adentrando Wagner Delgado. Topa la pelota para Carlos Cuero. Otra vez Cuero se asocia con Wagner Caicedo. Otra vez ahora con el jugador Carlos Cuero. Va Lieberman Torres. Ahora para el jugador Castaño. Se viene el 70. Enganchó Castaño. Sigue con el balón. Ahora Wagner. ¡Pégale Wagner! ¡Pégale Wagner Delgado! Tenía solo definido ahí enfrente del arco. No le pegó con pierna derecha. Llegó primero Luis Gómez para puntear el balón. Se salvó el equipo del Club Sport Emelec, a pesar de que no le pegó Wagner Delgado, pero tenía la chance. Gran pelota de Mateo Castaño a profundidad, y esas tendrá que aprovechar el equipo de técnico, ¿no? Buscar ese último pase que lo deje completamente solo a los delanteros.
1: ¿Qué más quieres? Le dice Castaño, te estoy dando la pelota para que la metas. Se demora demasiado este jugador Wagner Delgado, muy lento. Yo no sé qué es lo que le está pasando a Wagner Delgado, que está jugando retrasado. No le vemos como en otros momentos, más agresivo, más técnico, más centrador. Y se acaba de comer un gol cantado en plena área de las 18 yardas.
0: Se viene Melega, atención, el centro puede ser de Fragoso. Ya se metió en el área, va el centro, Fragoso, gol. Klimovic, gol.

0: bombillo. Gol de Melec. Gol de Klimowicz. Llegó el centro por el costado derecho. Fragoso, que leyó bien la jugada. Se desmarcó Klimowicz. Y el centro al primer palo, ya metido dentro del área chica. Llegó solamente para meter el testazo hacia adelante. El argentino Klimowicz extiende su gol. Ahora doblete para el jugador argentino de Melec. Y con esto ya lo gana 2-0. El equipo eléctrico lo celebran acá en el Capuel. Y vuelve a padecer otra derrota el equipo de Técnico Universitario, finalizando los primeros 45 minutos.
1: Qué lástima, Fragoso por el costado derecho se mete sin marca alguna, tira el centro, ahí estaba el jugador Klimowicz, este jugador que es bien oportunista, un jugador que se ubica bien cuando tiene la oportunidad, ahí está, la mete. Por segunda ocasión anota Klimowicz, la segunda del equipo del Club Sport Emelec. Se queda el equipo ambateño, qué lástima. Y las cosas se le están complicando más y más al equipo ambateño acá en el estadio Yorca. Pero ojalá que el equipo reaccione, porque caso contrario, el equipo del Club Sport Emelec le está presionando y puede a lo mejor anotar más goles en este partido, David.
0: Vuelve a caer aparatosamente Técnico Universitario, no se levanta el equipo a pesar de las inclusiones y de los nuevos jugadores que han llegado. Parece ser que Técnico aún todavía no reacciona de dichos golpes en las anteriores fechas, ahora con este 2-0 parcial. Minuto 46, se adicionó 3 minutos más en el partido. Ahí estaba llegando Wagner Delgado, se escapó el balón, habrá saque de banda a favor del Rodillo. Se viene y lo va a ejecutar el jugador Estupiñán, costado derecho en tres cuartos de cancha. El centro era para Johan Bocanegra, la baja Wagner Caicedo, ahora el otro Wagner, se viene Delgado, quiere entregarle el balón a Castaño. Topa Castaño el balón, se mete en el área, va Castaño, no hubo falta, el centro de Castaño, no puede puntillar esa pelota Wagner Delgado y se viene la contra de Melec. Atención, puede ser peligroso y va avanzando Fragoso, este es una bala. Se viene el número 15, va Fragoso, se lleva la marca de dos jugadores. ¡Qué bien la hizo Fragoso! Decidió de manera individual pegarle al arco. No se asoció con Carrillo, no se asoció con el jugador Klimowicz. Toda suya, mi estimado Carlos Fabián Erazo.
1: ¡Qué llegada del equipo de Melec! Peligrosísimo el equipo eléctrico, casi anota la tercera. Una cosa que yo estoy notando, David, nadie juega con Wagner de Caicedo, el número 90 del equipo de Técnico Universitario. Se queda parado, estático, Wagner de Caicedo, nadie le toma en cuenta, nadie topa la pelota con él, como que realmente estuviera solamente pintado nada más en la delantera del equipo ambateño. ¡Qué lástima, David! Pierde Técnico 2-0.
0: No hay secuencia de pases en el partido y esto es lo que termina perjudicándole al cuadro de Técnico Universitario, que ya cae 2-0. Se viene Johan Bocanegra con lo que le queda, el centro hacia adelante, va pasado para buscarlo a Delgado, llega Wagner Caicedo, lo hace rebotar bien ahora el jugador Leguizamón. En la humanidad del jugador Wagner Caicedo, habrá saque de banda para Emelec. Se va a acabar en cualquier momento ya este primer tiempo. Restan nada más 5 segundos. Ya el juez central Henry Arteaga dará la orden de que se acabará este primer capítulo, el primer tiempo. Y dice Henry que hasta aquí no más. Termina los primeros 45 minutos acá en el estadio George Capwell de la ciudad de Guayaquil. Resultado parcial 2 para Emelec, 0 para Técnico Universitario. Vuelve a caer el cuadro del Rodillo Rojo en los primeros 45 minutos. Es algo que se ha vuelto una constante en el cuadro universitario. Vuelve a caer otra vez el equipo de Técnico, que no levanta cabeza. Lamentablemente vemos un nivel deficiente, un nivel paupérrimo del equipo de Técnico, y vuelve a ser desastrosa la presentación del equipo del Rodillo.
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0: 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Vamos a pasar con nuestro compañero David Erazo a ver qué es lo que sucedió con la señal de Radio Élite. ¿Qué tal, David? Tu análisis al término de estos primeros 45 minutos.
1: Muchísimas gracias, mi estimado Carlos Fabián Erazo. Y bueno, se terminaron ya los primeros 45 minutos acá en el estadio George Capwell. Y el resultado es un contundente 2-0 a favor del equipo de Melec en contra de Técnico Universitario. Gracias a un doblete del argentino Luka Klimovic, que ha aparecido nuevamente en los momentos precisos para castigar las enormes desconcentraciones defensivas del equipo del Rodillo Rojo. Ha sido un primer tiempo en el que Melec fue claramente superior, especialmente cuando consiguió acelerar sus ataques y encontrar espacios en una defensa de Técnico Universitario, que nuevamente vuelve a mostrar demasiados problemas. El conjunto ambateño ha tenido una salida ofensiva muy pobre, hay que decirlo. Le ha costado muchísimo asociarse y prácticamente no ha logrado construir una secuencia prolongada de pases que le permita instalaciones

0: Instalarse en campo rival. Técnico intenta salir desde el fondo, pero pierde rápidamente la pelota y eso le permite a Emelec recuperar, adelantar líneas y volver a atacar constantemente, acechando el arco del guardameta Ayrton Morales. El primer gol llegó al minuto número 32. Gonzalo Napoli apareció por el costado izquierdo desde ese córner y puso un centro peligroso al primer palo para que Ronnie Carrillo logre peinar la pelota, desviándola hacia el área chica donde aparece Klimovic. El argentino vivo remató en primera instancia, pero Ayrton Morales respondió de gran manera, logrando contener ese primer disparo del argentino. Sin embargo, el rebote quedó servido para que Klimovic vuelva a estar atento en la jugada y clave la segunda, en segunda instancia, esa pelota dentro de las redes del equipo de técnico universitario. Solamente tuvo que empujar la pelota para colocar el 1-0 en el partido al minuto 32 de la primera parte. Un golpe que ya evidenciaba los problemas defensivos del equipo del Rodillo Rojo, pero cuando parecía que técnico podía llegar al descanso solamente con un gol abajo, apareció otra vez Luka Klimovic en doblete, minuto 44, cerca del 45 y también cerca ya de los minutos adicionales. Segundo gol de Melec, el bombillo recuperó, salió rápidamente en contragolpe, la acción progresó por el costado derecho y apareció Fragoso. ¿Quién más? El muchachito, camiseta número 15, Fragoso, quien levantó la cabeza y apareció el jugador Klimovic, el centro, el primer palo preciso. Y el jugador argentino, el delantero, camiseta número 7, realizó un movimiento extraordinario para primero desprenderse de su marcador, atacó el espacio y apareció completamente solo para conectar ese potente cabezazo, ese testazo que terminó venciendo nuevamente al guardameta Ayrton Morales. Doblete de Luka Klimovic y el 2-0 para Emelec antes de finalizar el primer capítulo de este partido. Y aquí está uno de los grandes problemas de técnico universitario. La defensa está dejando demasiados espacios. Es una zona que ha sido reconstruida, que ha sufrido modificaciones y que hoy está pagando muy caro cada desconcentración y cada llegada de Melec. El conjunto del bombillo no necesita demasiadas oportunidades para hacer daño, porque cuando encuentra esos huecos, los aprovecha con mucha contundencia. Además, los centros de Fragoso, especialmente a balón parado y desde los costados, es lo que está generando muchísimo peligro en el arco y en el área del equipo de técnico universitario. Mientras que el equipo del Rodillo, ofensivamente hablando, prácticamente no ha aparecido en este primer tiempo. No hay asociación en la mitad de la cancha, no existe continuidad de pases y las líneas están demasiado separadas. El Rodillo intenta salir, pero no se consigue conectar con el medio campo, con sus hombres de ataque. Delgado no ha podido tener participación constante. Johan Bocanegra tampoco ha logrado aparecer. Estupiñán ha estado desconectado. Y Wagner Caicedo sin comunicación con sus mediocampistas. Hoy ocupa el jugador Caicedo esa referencia ofensiva en el equipo y prácticamente no ha conseguido incomodar la salida de Emelec. Y eso le está facilitando muchísimo las cosas al equipo local, porque cuando el delantero no presiona, cuando Wagner Caicedo está estático, solamente rotando, moviéndose, flotando ahí en tres cuartos de cancha, no llega a presionar, pues no le logra incomodar la primera línea de salida al equipo de Emelec, que tiene tiempo, que tiene espacio para poder construir desde atrás y levantar la cabeza hacia adelante para poder buscar constantemente a sus hombres rápidos, ¿no? Por las bandas, como es el caso de Fragoso, que ya metió una asistencia en el partido en el segundo de Klimovic. Y así es como el bombillo ha ido inclinando la cancha. Técnico necesita urgentemente una reacción, ya no solamente desde lo táctico, sino también desde la actitud, desde el pensamiento, desde lo emocional. Técnico está tumbado emocionalmente, porque puede ser que futbolísticamente también el equipo de técnico universitario muestre muchas falencias, pero me parece que también es un tema actitudinal. Antes, si decíamos que técnico universitario jugaba mal, al menos los muchachos ponían corazón, le ponían ganas y garra al encuentro para poder salir de este tipo de adversidades. Sin embargo, ahora ya también es un tema de actitud, un tema actitudinal, un tema emocional, un tema de sentimientos que técnico universitario ha estado atravesando en el transcurso de estas fechas, evidentemente por la situación que atraviesa el club de la ciudad de Ambato, ¿no? Y cuando un equipo que juega con tanta libertad como Emelec, cuando tiene espacios para poder correr y cuando el rival está partido en dos, por así decirlo, el marcador puede crecer rápidamente. Ahora será momento de que el entrenador, el señor Andrés Galarza, el entrenador interino del equipo de técnico universitario, busque una solución, sepa encontrar una forma de resolver al equipo en la zona estratégica, es lo que puede hacer el entrenador, y también convencer a sus jugadores, convencer a los muchachos de que es un resultado que todavía puede estar abierto, pero depende cómo técnico salga en este segundo tiempo, qué actitud le va a poner al encuentro y qué oportunidades no va a desperdiciar el equipo de técnico universitario. Porque en algunos instantes de este primer tiempo sí se ha podido evidenciar ciertos momentos en donde técnico podía aprovechar un contragolpe. En una que recuerdo, Johan Bocanegra se venía solo 3 contra 3 en contragolpe el equipo de técnico universitario y desesperadamente el jugador colombiano metió un bochazo hacia adelante sin sentido, sin ninguna lógica, pensando que lo podía proyectar por ahí a Wagner Caicedo, algún jugador rápido, y esa es la situación, ese es el tema que el equipo de técnico no tiene que caer en la desesperación, en esos pases sin sentido. Tiene que ser mucho más preciso, la mitad de la cancha debe de verdad reaccionar, a como dé lugar la defensa estar mucho más sólida y más concentrada, de que no se desmarque Carrillo, que también es otro jugador, otro delantero centro que no lo pueden dejar de lado. Si aparece Klimovic por un costado, que ahora marcó un doblete, Ronnie Carrillo también es otro delantero que tiene esa capacidad goleadora, tiene esa estadística a su favor como jugador y en el aspecto individual de este delantero, Ronnie Carrillo, ¿no? Pero por su parte el Club Sport Emelec ha hecho un gran compromiso, un gran primer tiempo, ha sabido aprovechar esta deficiencia futbolística que presenta el equipo de técnico universitario en este partido y lo está aprovechando bastante bien. Por eso ahora el equipo de Emelec momentáneamente, en este resultado parcial, está ganando 2-0 acá en el estadio George Capwell. La verdad que este 2-0 para el equipo de técnico universitario en contra, la verdad que está en este momento el equipo de técnico contra las cuerdas. Parece ser que se le puede dificultar bastante los resultados, la situación, pero yo considero que el equipo de técnico universitario puede buscar al menos descontar tempranamente, que sería lo ideal. Primero llegar a descontar para que luego, por consecuencia, termine buscando el tanto del empate. Recordemos que también el 2-0 es un resultado que en ciertas situaciones es, por así decirlo, mentiroso. Es un resultado que no es del todo cierto, que puede en cualquier momento cambiar de destino. En el partido es fútbol y puede pasar cualquier cosa. Ya están los elementos dentro del terreno de juego. Se va a jugar ya el segundo tiempo en este partido. Atención, ya en instante el juez central va a dar la orden para que se pueda jugar este segundo tiempo. Atención, ya arranca el segundo tiempo acá en el estadio George Capwell de la Perla del Pacífico. Está jugando técnico universitario y el equipo del Club Sport Emelec. Resultado de momento parcial a favor del equipo local. El equipo de Emelec que está ganando 2-0. Doblete de Luka Klimovic. Va topando el balón el equipo de técnico. Se quería asociar Wagner Delgado hacia atrás con el jugador Carlos Cuero. Se escapó la pelota por la raya lateral. Habrá saque de banda a favor del equipo del Rodillo Rojo. Ahí está Carlos Cuero. Juega hacia adelante para buscarlo a Wagner Caicedo, que incomodado llegó a cubrir ese balón Leguizamón y le ganó la pelota. Se viene el equipo de Emelec. Pone bien el cuerpo Carlos Cuero. Le ganó a Klimovic y reinicia desde atrás. Le va a quedar la pelota, le va a quedar el cuero, el esférico al jugador Ayrton Morales, el arquero de técnico. Sale desde atrás Jorlin Arce. Ahora topa el balón para Castaño. Este es Mateo Castaño. Hacia adelante va el balón para Estupiñán. Lo quiere poner a jugar, a correr. Ahora Johan Bocanegra ganó el 10. Se viene Johan Bocanegra que enganchó. El pase es para Castaño. Lo ponen a correr Estupiñán. Viene el centro de Estupiñán. Le pega mordido. Le pegó mal el capitán del equipo de técnico universitario. Vuelve a quedarle al rodillo. Parece que salió convencido el cuadro de técnico. Quiere empatarlo prematuramente en este inicio del segundo capítulo, del segundo tiempo de este partido. Qué buen taco ahora de Delgado. Saca bien la pelota el jugador Gonzalo Napoli. La manda hacia adelante Carlos Cuero. Le queda el balón a Stewart Mena. Va saliendo técnico universitario. Quiere adelantar las líneas. Topa la pelota Estupiñán. Ahora para Johan Bocanegra. Enganchó hacia adentro. Sigue Johan. No le quitan el balón. Johan Bocanegra rebotó la pelota en el jugador Angelo Mina. Hubo una falta en contra del jugador colombiano, el número 10. Me parece que en tema de actitud no me quiero precipitar ni tampoco me quiero adelantar a las acciones, pero ya lo vemos al menos topando un poquito más a técnico en este inicio del segundo tiempo que en todo el primer tiempo, mi estimado Carlos Fabián Erazo.
1: Mejoró un poquito la acción del equipo de técnico universitario. Quiere lograr a ver si es posible que puedan venir las anotaciones del equipo de técnico. Está haciendo la intención, buscando la mejor manera de llegar para anotar el equipo ambateño, presionándole al equipo de Melec. Atención, va a haber un tiro de esquina. ¿Qué número?
2: Tiro de esquina.
1: El cuarto tiro de esquina para técnico, el octavo del cotejo.
0: Le va a pegar Estupiñán. Atención, el centro de Luis Estupiñán llegaba para la cabeza de Stewart Mena y se arma el contragolpe ahora para el equipo de Melec. Atención, se viene Fragoso otra vez. Qué veloz que es Fragoso ante la marca de Castaño. Lo dejó en el camino. Se mete en el área Fragoso. Puede ser la tercera. Definió mal Fragoso. Era un golazo. Era el tercer tanto para Melec. Qué bien la hizo Lucho Fragoso. Qué bien que la hizo el jugador de Melec. Lo dejó en el camino a Castaño y se viene técnico. Ahora con Delgado Wagner, el número 25, topa hacia atrás para Jorlin. Este es Arce con falta, dijo el juez central. Habrá tiro libre a favor de técnico universitario. Acá se salvó el rodillo.
1: Mira, Fragoso le quiso hacer él mismo el gol porque le gritaba Klimovi para que le dé la pelota. Estaba en franca posición Klimovi.
0: Qué bien que juega
1: ahí
0: Fragoso también,
1: ¿no? Se coge de la cabeza Klimovi, pero Fragoso desperdicia. Hizo todo Fragoso, llevándose la marca inclusive de Carlos Cuero, y no le da la pelota a Klimovi, que solamente pudo haberla topado y hacer la tercera del cotejo. Ahí se resiente Klimovi, se pierde el equipo de Melec y se salva técnico universitario.
0: Atención, se va a venir este tiro libre a favor del equipo de técnico universitario. Le va a pegar al balón, pierna derecha, Wagner Delgado, se viene el centro de Wagner, el primer palo llega, saca de cabeza Leguizamón. Ahora complementa Fragoso hacia adelante para Klimovi. Llegó el jugador Carlos Cuero para mandar adelante la pelota. Le va a quedar a Mario Valero. Va a salir el guardameta del equipo de Melec. Le quedó la pelota a Julián Anaya, pero se le escapó. Quiso filtrar ese pase, casi lo logra Gonzalo Napoli para proyectarlo a Ronnie Carrillo. Se viene Mateo Castaño, ahora abierto, pegadito en la raya, en tres cuartos de cancha. Se viene Estupiñán encarando la marca del jugador Guerrico. Hacia atrás nuevamente el balón para Castaño. Vuelve a topar para Estupiñán dentro del área. Va Luis Estupiñán, le pegó al balón, pierna zurda al primer palo. Bastante débil ese remate del jugador de técnico universitario. Le quedó el balón otra vez a Mario Valero, pero ahora técnico universitario en estos primeros 5 minutos del segundo tiempo, en el minuto 50 ya del segundo tiempo, está jugando bien el equipo de técnico, a pesar de que tuvo una clarita Fragoso, pero y al menos intenta, prueba desde afuera del área el equipo de técnico universitario.
1: Con este partido son 6 cotejos que pierde en seguidilla el equipo de técnico universitario, muy preocupante. Técnico llega, pero sin argumentos, no hay la posibilidad de quién pueda meter los goles en el equipo ambateño, David.
0: Correcto, mi estimado Carlos Fabián Erazo. Con este resultado serían 3 partidos que pierde seguidamente, porque después de estos 3 partidos, pues le ganó 1-0 al Manta. Atención, se viene Klimovi. Va Luca Klimovi, el autopase, a ver si acá hay penal. Atención, a ver si hay penal. ¿Qué pasó acá? Me parece que sí. Me parece que acá va a haber penal. No dudó el juez central. A ver qué pasó. El autopase de Klimovi. Fue buena la intención del argentino, que llegaba solo, mano a mano contra el portero Morales. Y luego el guardameta del equipo de técnico universitario lo embiste, pero será toda del juez central, el señor Henry Arteaga, ¿no? Henry Arizaga. Ahí está llegando Klimowicz. Esto puede ser penal sin problema, pero habrá que ver qué es lo que pasa y qué es lo que decreta el juez central. Otra desconcentración en la saga defensiva de técnico. Vuelven a dejarlo solo a Klimowicz. Y en esta ocasión, mano a mano contra el portero Ayrton Morales. Eso es lo grave, lo gravísimo de la defensa de técnico. No hay nada, dice
1: es que
0: el señor Henry Arizaga.
1: Un choque, mi querido David. Ingresa Klimowicz, sale el arquero Ayrton Morales y chocan los dos. Eso es todo. No hubo una acción de que el arquero de técnico lo haya empujado o la haya hecho que se caiga, le haya topado, mejor dicho. Simplemente los dos jugadores rozaron y no pasó absolutamente nada.
0: El paso hacia adelante, se prepara una variante en técnico universitario. Atentos con eso, mi estimado Carlos Fabián Erazo. Topa el balón Wagner Delgado. Hacia adelante Carlos Cuero para Wagner Caicedo. Me parece que sacó la defensa bien Leguizamón ahora. Manda hacia adelante el bochazo. Habrá saque de banda a favor de técnico. Lo va a hacer Estigo Hermena. Retrocede el balón ahora para el jugador Ayrton Morales. Se prepara un jugador en técnico universitario. Ya se va a realizar la primera variante en el partido. Y lo va a hacer el cuadro del rodillo. El cuadro visitante que necesita empatar este cotejo. Al menos rescatar un punto. La pelota es para Liberman Torres. Este abre hacia el costado derecho para el jugador Jorlin Arce. Topa hacia la mitad del campo de juego para Castaño. Este se combina con Carlos Cuero. Costado izquierdo para técnico. Retrocede otra vez para Estigo Armena. Se viene el número 77. Me parece que es el señor Carlos Estupiñán, si no estoy mal. Ahí está Wagner Re. Delgado topando el balón en tres cuartos de cancha. Recuperó Emelec y se viene Fragoso. Este no debe tener el balón. Ahora Ronnie Carrillo le pone bien el cuerpo a Estigo Armena, que bien se la sacó. Al delantero de Emelec topa Carlos Cuero ahora. El balón para Delgado. Juega con Castaño. Decide abrir la cancha con Johan Bocanegra, que paró el balón y cubre el balón ahora el colombiano. Le ganó la posición Ignacio Guerrico. Responde de cabeza Torres. Ahí está bajando Napoli la pelota en el cielo de la Perla del Pacífico. Con falta, dijo el juez central Henry Arizaga. Hay tiro, tiro libre indirecto a favor de Melegui. Se va a realizar las variantes, mi estimado Carlos Fabián Erazo.
1: 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Estamos en el minuto 9, casi minuto 10 del segundo tiempo. Está ganando Emelec 2-0 al equipo de técnico universitario. 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Vamos con el relato emocionado de David Erazo al minuto 10 desde segundo tiempo.
0: Salió el jugador Wagner Caicedo, ingresó el señor Carlos Estupiñán, camiseta número 77, la primera variante del señor Andrés
1: el
0: Galarza.
1: Más bajo de técnico Wagner Caicedo.
0: Claro que sí, no le ha llegado ninguna pelota a Wagner Caicedo y tampoco ha presionado. Se viene el centro de Johan Bocanegra, saca Leguizamón, la manda al córner. Habrá un tiro, tiro, tiro, tiro de esquina.
2: Tiro de esquina.
1: El quinto tiro de esquina para Técnico Universitario, noveno del cotejo, va Conar desde el costado derecho.
0: Atención, se viene el señor Johan Bocanegra, más bien dicho costado izquierdo, mi estimado Carlos Fabián. Se viene el centro de Bocanegra, el punto penal, le quedó el balón a Klimowicz y prendió mecha. Se viene ahora el balón ahora con el jugador Gonzalo Napoli, enganchó el número 8, hacia adelante venía para Klimowicz, pudo cazar esa pelota, el señor Estupiñán quiso filtrar el balón para Carlos Estupiñán, en este caso el número 77 se quería bautizar cazando esa pelota, le quedó el balón a Mario Valero, ahí está el número 15 Fragoso, de gran partido hasta el momento, el muchachito del equipo de Melec, cuidado que pierde la pelota el equipo de Melec en salida. Va recuperando el equipo del técnico, ahora en saque de banda. Lo va a hacer Jorlin Arce, topa la pelota para el jugador Liberman Torres. Se libera las marcas en el equipo del técnico, otro saque de banda. Será a favor del equipo universitario. Juega hacia adelante Jorlin Arce, topa el balón para Torres. Ahí está, hacia adelante va saliendo el equipo del técnico. Va cazando el balón ahora Estigo Armena. Distribuye la pelota, costado izquierdo para Carlos Cuero. Nuevamente con Wagner Delgado, se quiso combinar con el jugador Carlos Cuero. Se viene topando la pelota, Angelo Mina se barrió con mucho tiempo para quitarle la pelota el jugador Wagner Delgado. Habrá saque de banda para Melec. Minuto 57 ya de este segundo, de este partido. El minuto número 12 ya de este segundo tiempo. 2 tiene Melec, 0 tiene Técnico Universitario. En este partido acá en el George Capwell, haciendo de local el cuadro eléctrico, el cuadro del bombillo. Sale desde la mitad de la cancha Jefferson Valverde, la va tomando el número 32, el cambio de frente ahora para Ignacio, va tomando el balón Guerrico, hacia atrás con segura, con mucha seguridad va saliendo Stalin, ahora topa el balón para Leguizamón, el capitán del equipo de Melec, presiona un poco Carlos Estupiñán, decide retroceder la pelota otra vez para Valero. Va saliendo el guardameta, el cancerbero del equipo de Melec, pisa la pelota, vuelve a topar y vuelve a comunicarse con el señor Leguizamón. Hacia adelante va el bochazo buscando a Carrillo, el pase es bueno, responde de cabeza Estigo Armena. Le quedó el balón ahora al jugador Liberman Torres, este se asocia ahora a costado derecho para Estupiñán, va topando Luis Estupiñán el balón ahora para Johan Bocanegra, adelante se nomás Johan, enganchó Johan Bocanegra, no hay adelante elementos para topar la pelota, por eso decide retroceder el balón, topa en la mitad de la cancha Castaño, ante la marca de Angelo Mina, otra vez con el jugador Carlos Cuero, ahí está el jugador Castaño, decide abrir la pelota limpiando la jugada para Jorlin Arce, ahora Luis Estupiñán, este es el capitán del equipo de Técnico Universitario, se combina con el colombiano Johan Bocanegra de borde externo, quiso filtrar el balón, quedó viva todavía dentro de la cancha, se viene el jugador Bocanegra, pivotea Carlos Estupiñán ahora para Bocanegra, pierde la pelota el 10, me parece que también está para el cambio el señor Johan Bocanegra, se viene Carrillo, lo pone a correr ahora Klimowicz, se viene el 7, peligroso, llegó Klimowicz y ahí estaba incomodando bien, el jugador Jorlin Arce se esforzó con todo, llegó el número 85 para evitar de que Klimowicz llegue a convertir la tercera, mi estimado Carlos Fabián Erazo.
1: Este jugador es incisivo, este jugador siempre está presionando. Klimowicz es un elemento muy positivo en la delantera del equipo del Club Sport Emelec. Cuando le dan las oportunidades, trata de hacer los goles como pueda. Eso es lo que necesita el equipo de Técnico Universitario. Un jugador de esa talla, de esa categoría como tiene el Club Sport Emelec. Y ahora con una jugada casi anota la tercera, el jugador Klimowicz. 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Vamos a ver, tiro de esquina, ¿qué número?
2: Tiro de esquina.
1: Es el sexto tiro de esquina para el equipo de técnico, el décimo del cotejo.
0: Me parece que se preparaba Oña la cancha. Atención, viene el centro de Jocan Bocanegra, llega el gol.

0: Universitario. ¡Go! Julián Anaya, otra vez llega el defensor central de Técnico Universitario, lo peinaba Wagner Delgado, le quedó al número 13, Julián Anaya llegó al área chica, empujó nomás el balón y descuenta el equipo de Técnico Universitario, 2-1 el partido, gol de Julián Anaya, centro de Johan Bocanegra, nuevamente Técnico en partido, mi estimado Carlos Fabián Erazo.
1: Cabecea Wagner Delgado, qué bien Wagner, ese cabezazo tiene que irse con un bote en plena área de las 18 yardas, no hay quien saque esa pelota para ese Anaya, el back centro del equipo de Técnico Universitario, camiseta número 13, siempre Anaya, este jugador que se convierte en delantero positivo del equipo de Técnico para anotar al minuto 63, minuto 18 de este segundo tiempo, donde nacen las esperanzas para ver si Técnico se concentra, para ver si el equipo de Técnico Universitario puede conseguir, a ver, el empate que le podría dar por lo menos un puntito para que el equipo se pueda reanimar en la situación tan dura y crítica en la que se encuentra. Gol de Anaya, el marcador 2 para el equipo de Melec, descuenta el equipo Pombateño, Técnico tiene 1.
0: Atención, se preparan 2 variantes en el equipo de Melec, mi estimado Carlos Fabián Erazo. Por ahí lo veía el señor Zaya con la número 59 y el señor Cuero con la número 26. Allá afuera de la cancha se van a realizar estas 2 variantes en el equipo de Melec. A ver si da la orden el juez central Henry Arizaga. Ahí vemos la reiteración. Jorlin Arce que entra fuerte al balón en contra de Gonzalo Napoli, se decreta la falta a favor del equipo local. Todavía tiene tiempo para trabajar en el equipo de Técnico Universitario. Y Emelec también querrá reforzarse un poquito en zona defensiva, a ver qué es lo que pasa. Me parece que Luis Gómez va a salir del terreno de juego y va a ingresar, me parece, el jugador Ibrahim Cuero, ¿no? Camiseta número 26. Y también el señor Zaya, camiseta número 59. Ahí está Cuero ingresando a la cancha, reemplaza a Luis Gómez, posición por posición, el número 26 del equipo de Emelec, el señor Cuero, Ibrahim Cuero, camiseta número 26, y también sale Luka Klimovic del terreno de juego, ya con un doblete en su estadística en este partido, ingresa el señor Zaya, el jugador Reyson Zaya con la camiseta número 59. Ahora sí, me confirmas los cambios entonces, mi estimado Carlos Fabián Erazo.
1: Bueno, así es, ingresó Zaya, Reyson Zaya, camiseta número 59, por el número 7, Luka Klimovic. Ingresó el número 26, Ibrahim Cuero, para reemplazar al jugador Teo Gómez, camiseta número 13 en el equipo de Melec. Yo creo que mejor que se vaya este chico Klimovic, que es el que ha sembrado pánico en el sistema defensivo del equipo de Técnico Universitario. Yo creo que con la salida de Klimovic, el equipo de Técnico puede irse asentando más y más. Yo no sé por qué el técnico Cristian Nasuti le saca a Klimovic, si es el hombre que ha estado buscando y el que está haciendo los goles en el equipo de...
0: Al caso era Ronnie Melec. Carrillo, ¿no?
1: Claro.
0: Si quería dejar un 9 de referencia, limita, era Ronnie.
1: Le limita al equipo de Melec, el técnico como que se conforma con ese marcador. ¡Qué barbaridad! Relata David Erazo a través de Élite y Radio Gitana.
0: A ver si esto no le termina pasando factura. El entrenador Cristian Nasuti decidió sacarlo a Klimovic, el hombre más peligroso en cancha en el equipo de Melec. Ahí está Julián Anaya topando el balón, el equipo de Técnico Universitario. El pase no fue bueno del hombre que marcó el primero del equipo del Rodillo Rojo. 2-1, descontó el técnico. Aún todavía le queda tiempo. Minuto 66 en el global. Minuto 21 de este segundo tiempo. 2 tiene Melec, 1 tiene Técnico Universitario. Ahí está saliendo el cuadro del equipo del Rodillo. La tiene el balón ahora el jugador Julián Anaya, que marcó el gol en el equipo de Técnico. Ahora se asocia Lieberman Torres. Este es con Castaño en la mitad de la cancha. Castaño relojea el balón y da otra vez el pase para su compañero Lieberman Torres. Otra vez va Castaño. El pase hacia adelante. Castaño quiso proyectarlo a Wagner Delgado. Responde el jugador Jefferson Valverde. Va saliendo Melec. Topa Fragoso. Ahora el balón para el jugador Guerrico. Atención, se viene el equipo de Melec, topa Napoli. Ahora para el jugador Fragoso. Nuevamente hacia atrás con el jugador Stalin Segura. Se viene Leguizamón, pelota entre líneas para Angelo Mina. Ahora se bautiza el jugador Cuero, camiseta 26, topa el balón. El equipo de Melec recuperó técnico universitario. Se viene Wagner Delgado. Ahí está asociándose Johan Bocanegra. La pelota hacia atrás. Sale bien Liberman Torres. Le cae la marca. Bien, ahora Cuero con Caño. Ahora de Leguizamón. Falta, sí, señor. Habrá tiro libre a favor del equipo de técnico universitario. Empieza a animarse el equipo del Rodillo. Fragoso tendido en el gramado de juego. Parece que no va a aguantar más Fragoso. Y de seguro, a ver si lo terminan sustituyendo al número 15. Y vemos la reiteración del gol de Julián Anaya, que llegó como centro delantero para empujar la pelota con el muslo, con la cadera. Fue con lo que terminó haciendo el gol Julián Anaya. Otra vez aparece el defensor de técnico universitario en esa zona de gol. Y me parece que Fragoso no va a poder continuar, el número 15, ¿no? Ha sido también un elemento peligroso en el equipo del Club Sport Emelec. Atacando, ha llegado a línea de fondo, los centros con una asistencia. Se va, de hecho, el jugador Luis Fragoso, que yo considero que si es algo muscular, me parece que no va a poder continuar. Y después del gol del equipo de técnico universitario, se preparaba una variante, ¿no? En el equipo de técnico universitario parecía que se venía Brian Oña, el recién ingresado al equipo de técnico en esta parte del campeonato, el número 14, pero al final el señor Andrés Galarza lo termina declinando esta decisión para todavía mantenerlo a Johan Bocanegra, porque Andrés Galarza es un director técnico que también se puede dar cuenta de esta falencia que venía presentando Bocanegra en el partido. Ahora el centro es de Bocanegra, lo peinó Wagner Delgado y luego llega Julián Anaya para meter el gol y el descuento en el equipo de técnico universitario. Se va a retirar de la cancha el señor Luis Fragoso. A ver quién va a ingresar en el equipo de Melec. Salió el número 15, se viene el señor Juan Pablo Ruiz. Es el jugador que va a sustituir a Fragoso y le dice: necesito gambeta. También se viene el número 6 o el número 16. Es el número 16, me parece, en el equipo de Melec. Dos variantes en el conjunto eléctrico, mi estimado Carlos Fabián Erazo.
1: Bueno, vamos a ver. Ahí está saliendo el jugador. Vamos a ver los que salen. Ingresa el número 19. Se prepara también el número 14, técnico Brian Oña.
0: Ahora sí se viene Oña, ¿no?
1: Así es, número 14, Oña. Vamos a ver, va a ingresar entonces el jugador Juan Ruiz Gómez. Vamos a ver quién sale en el equipo Temelec. Y el otro jugador también que se prepara, me parece que es el número 16, Quintero, Sergio Quinteros. Y la sale Quintero, ¿no? El número 8, Gonzalo Napoli, en el equipo del Club Sport Emelec. Vamos a ver quién sale. Ahí está Fragoso y el jugador Napoli salen. Ruiz y Griffin es el que sale. No es el que ingresa el número 16, sino el número 6, Víctor Griffin.
0: Bueno, por acá el Víctor Griffin no es el que ingresa, ¿no?
1: No el número 16, ¿no? No entra Quintero. Entra Griffin, el número 6 en el equipo del Club Sport Emelec.
0: Cuatro variantes entonces.
1: El que salió, ingresa el número 14, el jugador Brian Oña, quien salió en técnico universitario. Vamos a ver el que sale en el equipo.
0: El que ambateño tendría que salir sería Bocanegra por posición, ¿no? Pero
1: todavía le esperar, vemos, ¿no? Que esté en el campo de juego.
0: Sí, ahí está
1: Bocanegra. Ahí está Bocanegra. Entonces todavía no se produce el cambio, David.
0: Ahí está el jugador Mateo Castaño. Está golpeado el número 70 en el equipo de técnico universitario. Ingresó entonces el señor Víctor Griffith. Ingresó el panameño, camiseta número 6. Salió el señor Gonzalo Napoli, el número 8. Y también salió Fragoso, lesionado. Ingresó el señor Juan Pablo Ruiz, camiseta número 19. Ese sí es posición por posición, al igual que Víctor Griffith en la posición de Gonzalo Napoli, ¿no? Sustituyendo dicha situación en el equipo de Melec. Se viene el centro de Carlos Cuero. Atención, llegaba con todo. Primero se queda con la pelota Mario Valero, atento el guardameta del equipo de Emelec. Ahí está el número 1. El equipo de Emelec va a salir desde atrás con su guardameta Mario Valero. De mientras vamos con la voz que vende a través de Radio Elite y Radio Gitana. Carlos Fabián Erazo.
1: 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A ver qué pasó ahí. Vamos a ver a Anaya, tarjeta amarilla, Anaya, por favor, este jugador, cuando no le pintan de amarillo, tiene que tener mucho cuidado, Anaya, no tiene que
0: estar
1: utilizando esa manera de jugar con juegos bruscos, porque eso es lo que le permite al jugador Anaya, en algún momento le van a expulsar. Cambios en técnico universitario entre el número 14 Onia y el número 67 Carrasco. Vamos a ver, entra Carrasco, el número 67 y el número 14 Brian Onia. Vamos a ver quiénes son los que salieron en el equipo de técnico universitario. 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Técnico, todavía tiene tiempo, David. Si se propone el equipo ambateño, puede conseguir el empate, porque ha decaído el equipo de Melec. Ya no está como cuando estuvo Luka Klimovic, como que eso le hace falta al equipo eléctrico, que decae futbolísticamente acá en el York Campo, el David Erazo.
0: Y bueno, los cambios en el equipo de técnico universitario, te comento, mi estimado Carlos Fabián Erazo. Salió Wagner Delgado con la camiseta número 25, ingresó Brian Oña, camiseta número 14, y también salió Steve Armena, camiseta número 5, para darle paso al jugador, por acá lo tenemos, a Marco Carrasco, camiseta número 67. Esos son los cambios en el equipo de técnico universitario. Tres variantes para el rodillo. Pone línea de tres ya el equipo de técnico universitario atrás para tirar toda la ofensiva hacia adelante, a ver qué puede cazar acá el equipo de técnico universitario. Se viene el equipo de Melec con falta. El jugador Brian Oña acá ingresó fuerte en contra del jugador Ronnie Carrillo. Está tendido en el gramado de juego el delantero centro del equipo de Melec. Acá Brian Oña se bautiza en el partido y rozando la amarilla, me parece, el número 14. Brian Oña, la falta en contra de Carrillo. Ahí está tendido el número 9 del equipo de Melec. A ver qué también le hacen los cambios al equipo de técnico universitario. A ver si Brian Oña puede ser una solución en zona ofensiva. A ver si Carrasco mantiene un poco más la pelota y le da una claridad creativa al equipo de técnico universitario. ¿Cómo ve las variantes, mi estimado Carlos Fabián Erazo?
1: Yo le veo a este chico Oña que manda macar fuertemente, especialmente al jugador Carrillo, para que esté junto a este jugador que podría causar peligro en la delantera del equipo de Melec. Hizo la falta, tiro libre a favor de clubes por Melec. Vamos a ver si técnico se propone y consigue lo más pronto posible este empate para llevarnos por lo menos un punto, David.
0: Se viene el centro de Ignacio Guerrico en el vértice del área chica. Quiso llegar el jugador Reyson Saya, número 59. Lamentablemente no era Stalin Segura, el número 4. Llegó como centro delantero el defensor del equipo de Melec. Ahora sale nuevamente técnico con el balón. Topa la pelota, pelota entre líneas de Carlos Cuero. Se confunde, el pase es demasiado largo y vuelve a recuperar el Melec. Ahí está saliendo el jugador, se trataba de Angelo Mina, va teniendo el número 5, se viene Mina con la pelota. Ahora el jugador Reyson Saya, viene el centro de Reyson, le vuelve a quedar el balón a Saya, va el Saya, ahí está dentro del área, no hubo falta, dijo bien el árbitro acá. Henry Arizaga dijo que no hubo nada, que se levante nomás Saya. Y se viene técnico universitario, atento. Ahora se viene Carlos Estupiñán, enganchó hacia adentro. Perdió la pelota muy solo Estupiñán allá. No pudo llevarse la marca del jugador Jefferson Valverde. Hacia atrás va a reiniciar Ignacio Guerrico. Topa la pelota para el jugador Aníbal Eguizamón. Este es con estar insegura. Perdió la pelota. Puede ser esta para técnico universitario. Atención, llegó Brian Oña. Choca Brian. Pero ya recuperó el equipo del Club Sport Emelec. Vuelve a salir el cuadro de técnico universitario. Le quedó el rebote. Va Carlos. Este es Carlos Estupiñán. Retrocede la pelota para el jugador Marco Carrasco. Ahora para Oña. Lo pone a correr a Luis Estupiñán. Ahora con el centro. Rebotó la pelota. No se escapó. Y me parece que habrá un córner. ¡Tiro, tiro, tiro! ¡Tiro de esquina!
2: ¡Tiro de esquina!
1: El séptimo tiro de esquina a favor de Teirico. Sería el décimo primero del cotejo. Vamos a ver, se cobra desde el costado derecho.
0: Acá vemos la reiteración. No hay nada. No se termina lanzando sin ninguna... sin ningún sentido. El jugador Reixon Zaya simuló esa falta, no compró el árbitro. Cuidado, acá queda mal parado técnico universitario. Ya se cobró ese tiro de esquina y ahí está saliendo el conjunto del Rodillo. Topa el balón Liberman Torres, ahora con Carrasco. Se confunde Carrasco y se viene Emelec solo contra el mundo. El jugador Zaya va, Reixon Zaya contra todos. Ahí está abierto en el costado izquierdo el jugador Zaya. Atención, va encarando la marca de Marco Carrasco. Se viene con el centro Zaya para Angelo Mina. Cortó bien Carlos Cuero, se cerró Cuero. Vuelve a rechazar mal la defensa de técnico. Otra vez en tres cuartos de cancha. Se viene Melec dentro del área. Zaya le puede pegar. ¡Zaya! ¡Cuidado! Casi llega Angelo Mina como centro delantero, solamente empujar esa pelota. Se salvó el equipo de técnico. Fue buena la acción acá de Zaya individualmente. Buscó ese centro que le salió remate, de hecho, pero no le pudo conectar. Ahora Angelo Mina se salvó el rodillo.
1: Angelo Mina por poco topa esa pelota. Milagrosamente se va fuera del campo de juego. Es que ya no están los mejores delanteros del equipo de Melec. Fragoso y Lucas Klimovic. Ahora, este jugador, el jugador Zaya, un elemento muy peligroso, muy jovencito este muchacho, que también comienza a causar estragos en el sistema defensivo del equipo de técnico universitario. 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Llegamos al minuto 80. Comienza el equipo de Melec como que se conforma con ese 2-1 y le veo que ya quiere quemar tiempo, David.
0: Así es, va teniendo el balón ahora Melec. Recuperó Carrasco, llegó bien a quitarle el balón al jugador Víctor Griffith. Se viene Carlos Cuero, me parece que Cuero también ya está un poco cansado, está débil y está muy impreciso con el balón. Quiere recuperar técnico, atención con falta, dijo el juez central, el señor Brian Oña, en contra del panameño. Me parece que es Víctor Griffin o es el señor Cuero. Me parece que es Ibrahim Cuero el que está sentido dentro de la cancha. Ahí vemos la falta del jugador Cuero, primero con el otro Cuero, ¿no? El otro Carlos Caicedo, en este Carlos Cuero, perdón, el jugador de técnico universitario. Y acá llega después tarde Brian Oña para hacerle la falta al jugador de Emelec. Va a haber tiro libre a favor del cuadro eléctrico. Lo va a hacer desde atrás del jugador Leguizamón. Ahí está Castaño. La pelota hacia adelante sin ningún destino. Será para el jugador de técnico universitario. Se viene el cuadro de técnico Michael. Se trataba de Marco Carrasco. Se resbala Marco. Se viene el jugador de Emelec. Se trata del señor Jefferson Valverde con falta, dijo el juez central. Pero a favor de técnico. Ya lo cobró rápidamente El jugador castaño lo pone a correr a Luis Estupiñán. Se va a venir el número 7. Estupiñán hacia atrás con el pase para Johan Bocanegra. Llega limpia ahora el panameño Víctor Griffin. Recuperó la pelota Ignacio Guerrico. Hacia atrás del balón para su portero Mario Valero. Topa la pelota el equipo de Melec y la tiene Valero. Ahí está el guardameta, se la saca de encima, manda hacia adelante el pelotazo. La recepta de cabeza Julián Anaya, va a pelear Lieberman Torres. Ganó la pelota el número 6. Este es Lieberman Torres. Lo proyecta por el costado izquierdo para Carlos Cuero. Nuevamente para Torres. Lieberman Torres hacia adelante. El pase ahora para Julián Anaya. El número 13 que decide abrir la cancha con el jugador Jorlin Arce. Se viene Arce, la pelota hacia adelante para el jugador Luis Estupiñán. No controló Estupiñán el balón. Llegó bien Stalin Segura para rebatarle la pelota. Ahora por el costado izquierdo se viene el jugador Víctor Griffin, se asocia el número 6, topa la pelota para Angelo Mina, va peleando Carlos Cuero, le ganó Cuero. En esta ocasión le quedó el rebote al jugador Jefferson Valverde. Ahora Juan Pablo Ruiz lo quieren poner a correr al 19, llegó Marco Carrasco para quitarle la pelota al jugador de Melec. Minuto 82 de este partido, minuto 37 de esta segunda parte. 2 tiene Melec, 1 tiene Técnico Universitario. Estamos cerca de la finalización de este partido. Carlos Cuero está tendido en el gramado de juego. Va a paralizar las acciones Henry Arizaga. Y Carlos Cuero está tendido en el gramado acá en el Capuel. Está quejándose de una falta. El marcador por izquierda del equipo de Técnico Universitario. Ahí está. Primero el control con el pecho, Lieberman Torres. Y luego me parece que tuvo ahí un encontronazo, ¿no? El jugador Carlos Cuero, camiseta número 79. Ahí se está quejando de un golpe en el muslo. Esos golpes son fuertes, ¿no? Duerme la pierna. Ahí está ya Carlos Cuero reincorporado. Se va a reanudar el encuentro. Atención, se va a venir dos variantes más. Las dos últimas variantes en el equipo de Técnico Universitario. Ya estaremos con quienes van a ingresar a la cancha. Mi estimado Carlos Fabián Erazo. A ver, bueno, si va a ingresar. Me parece que uno de ellos es Adrián Cela, que logré por ahí visualizar camiseta número 29, pero bueno.
1: Es Adrián Cela, el número 29, entonces sí, se está preparando.
0: Se está preparando, se viene Melec, ahora topa el balón Ronnie Carrillo, hacia adelante va el número 9, enganchó Ronnie, ante la marca de Estupiñán, lo hace rebotar bien en el jugador de Técnico Universitario, va a sacar Mateo Castaño. Atención, minuto 84 ya, todavía tiene chance el equipo de Técnico para empatar el partido, o será que Melec logra mantener el resultado. Aún todavía no se sabe. Queda todavía poco tiempo en el partido, pero hay tiempo. Hay tiempo tal vez para una más. Yo le pregunto, mi estimado Carlos Fabián Erazo, ¿habrá tiempo para una más? A ver si la cantamos acá a través de Radio Elite y Radio Gitana. Se viene Técnico, va buscando el balón el jugador Castaño, viene con el centro Castaño para Carlos Estupiñán. Le quedó el remate, Johan, pégale nomás, Johan, el remate que impacta en Leguizamón, otra vez el centro de Castaño, el segundo palo para Brian Oña. Llegó con todo Oña, le quedó el balón al jugador Angelo Mina, lo proyecta el jugador Cuero, va saliendo Cuero, hace rebotar la pelota en la mano del otro Cuero, de Carlos Cuero. Habrá tiro libre a favor del equipo de Clubes por Emelec.
1: 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Sale Ronnie Carrillo, ¿no? Sale Ronnie Carrillo, ingresa el número 17, la joya, yo vi en el equipo del Club Sport Emelec, David.
0: Así es, mi estimado Carlos Fabián Erazo, por acá ya se realizaron otras variantes. Salió con la camiseta número 10, número 7, el capitán Luis Estupiñán. Ingresó Anthony Castillo en el equipo de técnico universitario. Ingresó Anthony Castillo, camiseta número 19, y también salió el señor Carlos Cuero, resentido, el jugador de técnico universitario. Ingresó el señor Adrián Cela, camiseta número 29 para el equipo de técnico universitario. ¡Hay un nuevo tiro, tiro, tiro! ¡Tiro de esquina!
2: ¡Tiro de esquina!
1: Bueno, es el octavo tiro de esquina a favor de técnico universitario. Es el 12º de el cotejo, costado derecho.
0: Correcto, mi estimado Carlos Fabián Erazo. Se va a venir el centro de Johan Bocanegra. Le va a pegar el número 10, a ver si va peligroso como en el primer gol. Va Johan Bocanegra, el centro cerradito. Rechazó bien la defensa del equipo de Melec. Manda hacia adelante el balón. Le quedó el rebote a Mateo Castaño. Acá no pierda la pelota. Prohibido perder la pelota ahí. Va teniendo el balón ahora Anthony Castillo. Se bautiza en el compromiso. El número 19 le agarra la camiseta de la joya. Con mucha experiencia Jaime Ayoví. Falta de la joya. Hay tiro libre a favor de Johan Bocanegra y de técnico universitario. Puede ser buena esta ocasión para el cuadro del rodillo. Pegarle desde ahí el centro que sea bueno. Con pierna derecha puede buscar el empate el rodillo acá. En el estadio George Capwell se está llevando la victoria momentáneamente el equipo del Club Sport Emelec. Minuto 89 de este partido. Minuto 43 del segundo tiempo. Alzó la mano el jugador Oña. O es Marco Carrasco. Se va a venir el centro de técnico. Podía caer el balón para Julián Anaya. Sacó la defensa de Melec. Le queda el rebote a Castaño. Se viene Mateo Castaño. Ahí está peleando la pelota el jugador Marco Carrasco. Va Marco. Hacia atrás topa el balón para Castaño. Otra vez el jugador Castaño. Este es Mateo Castaño, juega para Cela. Adrián Cela que se bautiza, busca el centro. Adrián llega hasta el área. Le va a quedar el balón a Carlos Estupiñán. Le pegó muy arriba. Le pega mal al balón Carlos Estupiñán. Se salvó el equipo de Meg. Ese balón fue demasiado elevado. Ahí perdía la marca Griffith, ¿no? La marca al jugador de técnico universitario. Llegó bien el equipo del rodillo, sin embargo, la definición termina pasándole factura al cuadro de técnico universitario. 6 minutos más es que se va a jugar en este partido. Acá en el estadio George Capwell ya se cumplió el minuto 90. Ya está por finalizar el encuentro y de momento todavía sigue llevándose la victoria el equipo local. El equipo de Melec, se viene la joya. Ahí está Jaime Llovía ante la marca de Torres. Costado izquierdo para el jugador Jefferson Valverde. Pierde la pelota la joya. Vuelve a recuperar el equipo de Melec. Topa la pelota Zaya. Se viene Zaya. Ahora recupera el rodillo. Sale con todo Víctor Griffin. Le va a quedar el saque de banda a favor del equipo de técnico universitario. Lo va a hacer Marco Carrasco. Ahí está el jugador camiseta número 67. Marco Carrasco buscando con quién asociarse. Hacia adelante va el balón para el jugador Anthony Castillo. Pierde la pelota. Va a jugar ahora Marco Carrasco. Deja que se escape la pelota. Otra vez rebotó en la gente de Melec. Habrá saque de banda. Ya lo jugó para Jorlin Arce. Bien marcada la línea de tres. Va Julián Anaya ahora completamente solo. Abre el balón para Adrián Cela. El número 29, Cela. Buena pelota para Castaño. Ahora Castaño deja que se vaya el balón hacia adelante. Pierde la pelota y tiene que reiniciar.

0: retrocede el balón, ahora la tiene Adrián Cela, topa la pelota Mateo Castaño, se viene a Cela, ahí está Adrián Cela, quiso enganchar hacia afuera, pero llegó bien Angelo Mina para quitarle la pelota, puede ser el contragolpe Juan Pablo Ruiz, ahora la tiene el número 19, recuperó Liberman Torres, escapó la pelota, abraza que de banda a favor del Club Sport Emelec, minuto 92 de este partido, minuto 46 ya de este segundo tiempo. El marcador todavía sigue 2 a favor de Emelec, 1 a favor de Técnico Universitario.
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0: Atención, se va a venir el equipo de Emelec. Ahí está el jugador Cuero. Se viene Cuero. La pelota con el equipo de Emelec. Ahí está tomando el balón Angelo Mina. Otra vez con Cuero. Se escapó la pelota. Ahora será a favor del equipo de Técnico Universitario. Se va a venir el cuadro de técnico. Hacia adelante va el balón para Cela. Topa el balón Brian Goña. Ahora se asocia hacia arriba con Carlos Estupiñán. Perdió el balón. Angelo Mina topando la pelota. Costado derecho pegadito a la raya Juan Pablo Ruiz. Se viene el Club Sport Emelec. Otra vez le quedó el balón Angelo Mina. El pase hacia adelante para el jugador. La Yoya Llovide. Taco se la entregó a Juan Pablo. Le pegó Juan Pablo. Estuvo atento sacando. El jugador Jorlin Arce rebotó el balón en la defensa de técnico. Se salvó el rodillo otra vez. Va a haber saque de banda a favor, saque de puerta a favor del equipo de Técnico Universitario. Y vemos el taquito de lujo. Se la hace el jugador Jaime Ayoví para entregar al jugador Juan Pablo Ruiz. Rebotó esa pelota en Jorlin Arce. Ahí lo vemos también al entrenador Nasuti dando indicaciones defensivas. Se viene ahora Angelo Mina. No lo paran Angelo Mina con falta. Liberman Torres. Hay tiro libre a favor de Emelec. Y esto no le favorece el cuadro de Técnico Universitario. Ahí está Angelo Mina tendido en el gramado de juego. Se lleva la tarjeta amarilla. Amonestado Liberman Torres. Camiseta número 6 para él. El mediocampista central de técnico está pintado de amarillo y juega condicionado, lo que le resta a este compromiso. Minuto 94 con 34 segundos. En el global, minuto 48, 49 ya de este segundo tiempo. Resta nada más un minutito por jugarse y parece ser que el equipo de Técnico Universitario no le va a alcanzar para poder conseguir el empate. Al menos sacar un puntito acá, que siempre es complicado ante un Emelec que en el primer tiempo ha sido una aplanadora y ahora ha bajado drásticamente su nivel. Le va a pegar el jugador Jaime La Yoya Llovi. Se prepara el número 17. Está atrás del balón. Se va a venir La Yoya. Le va a pegar a Llovi. Atención a ese balón. Se va a venir Emelec. Ya se le entregó, me parece, ahora al jugador Guerrico. ¿Quién le va a pegar al balón en Emelec? Se puede venir el tercer tanto para el conjunto eléctrico. Acá, si la hacen bien, puede ser buena oportunidad para el equipo local. Se arma la barrera de tres hombres en el equipo de Técnico Universitario. Ahí está Marco Carrasco. Se empieza a pelear con Jaime Ayoví. Marco Carrasco, totalmente fuera de sí, le empieza a reclamar a La Yoya. Y está quejándose con el juez central. Ahí está Marco Carrasco todavía. Y empieza a boquillarse de manera fuerte Carrasco. No quiere que le diga nada a La Yoya Ayoví. Y Jaime Ayoví, con toda la experiencia, dice: pero tranquilo, no te precipites, estás perdiendo de hecho el partido. Y Marco Carrasco empieza a perder la cabeza. Ahí está Marco Carrasco y se acerca a conversar con Jaime Ayoví, le dice de cosas. Jarabe mandibular acá en este último tramo del partido. Ignacio Guerrico juega en cortito. Guerrico ahora topando el balón para Cuero. El centro de Cuero muy malo. Le quedó el rebote al jugador Torres. Se viene Liberman. Este se asocia con el jugador Brian Oña. Enganchó Brian Oña. Perdió el balón el jugador con la camiseta número 14. Habrá saque de banda a favor de técnico. Ya se cumplió los 96 minutos, pero parece que se va a jugar un hito más. Tiene técnico la chance. La bajó de lujo Carlos Estupiñán. Qué bien la hizo Carlos.

0: hacia atrás la pelota para Oña. Se viene Brian Oña. Atención, se viene el equipo de técnico. Le quedó el balón al jugador Cela, que mete el centro a la media luna. La quiso bajar Marco Carrasco, le quedó el rebote a Johan. Bocanegra, se viene ahora Andrés Oña. Le quedó el balón otra vez al jugador Johan Bocanegra. Le pegó Carrasco al arco. Sin ninguna oportunidad. Ahora sí parece que se va a acabar el partido. En cualquier instante el juez central Henry Arizaga dirá que hasta aquí nomás. Y dice el juez central que acaba el partido. Termina. El partido terminó ya a los 90 minutos acá en el estadio George Capo, el de la Perla del Pacífico. Ganó el conjunto de Melec 2-1 al equipo de técnico universitario, que al menos descontó ya. En este partido no venía de marcar algunas fechas, dos fechas de hecho sin marcar técnico universitario en las dos goleadas que sufrió el cuadro universitario ante Universidad Católica y también contra el equipo de Muxurruna la anterior fecha. Acá vuelve al menos a marcar y al menos este segundo tiempo no se lo vio tan mal a técnico, que empieza a tener un poco más de lucidez, pero todavía sigue sin alcanzar, mi estimado Carlos Fabián Erazo. Ese es el problema, que todavía sigue sin alcanzar los resultados.
1: Así es, mi querido David, lamentablemente pierde nuevamente el equipo de técnico universitario, sexta derrota consecutiva, se mantiene en 14ª posición.
0: Tercera derrota es consecutiva.
1: Por acá tenemos la estadística, vamos a ver si por ahí
0: hace tres partidos, le había ganado al Manta acá en el Bellavista.
1: Vamos a ver, entonces, el técnico se mantiene 14ª posición, se ubica con 26 puntos nada más. Mientras que el equipo de Melec se ubique en la 10ª posición, hace 32 puntos el equipo eléctrico, luego de esta victoria que en el Estadio George Capo, el de la ciudad de Guayaquil. 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Por acá. Enseguida. También estamos con mucho gusto. 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Termina el partido, otra vez pierde el equipo de Técnico Universitario. Lamentablemente no se pudo lograr absolutamente nada con el equipo ambateño. Perdió por 2-1. El Técnico Universitario reaccionó en este segundo tiempo, luego que Anaya anota el gol del descuento, porque el equipo del Club Sport Emelec estaba ganando por 2-0, pero no le alcanzó al equipo ambateño, a pesar de que se dieron algunos cambios, se refrescó algunas líneas, porque ya algunos jugadores del equipo de Técnico Universitario estaban ya totalmente agotados, el esfuerzo que hacían cada uno de ellos para tratar de contrarrestar este partido bastante difícil del equipo de Técnico Universitario, que lamentablemente su situación continúa en zona de descenso. El equipo de Técnico Universitario, que se ubica en una 14ª posición en la tabla de valores del equipo de la Liga Pro del fútbol ecuatoriano, mientras que el equipo de Emelec se ubica en 10ª posición. El equipo eléctrico como que se contentó con ese 2-1, comenzó a quemar tiempo. El técnico Cristian Nazuti hizo un cambio que definitivamente no me gustó para nada, la salida de Lucas Grimovi, a no ser que este jugador le haya pedido que le saque, porque desde que salió Lucas Klimowi y salió este chico Luis Fragoso, elementos muy peligrosos, especialmente este chico Fragoso con una velocidad tremenda, un jugador bastante jovencito, de mucho futuro en el equipo del Club Sport Emelec, en donde constantemente les tenía en jaque al sistema defensivo del equipo de Técnico Universitario. Pero Técnico, en lo que restó, cuando consiguió la única anotación, donde se puso 2-1 el marcador, intentó llegar, pero lamentablemente el equipo es muy limitado, no tiene los jugadores adecuados, los jugadores en la delantera, le falta definitivamente un centro delantero, que lamentablemente el equipo de Técnico Universitario no ha podido contratar y no lo tiene en su plantilla. Una comparación con la calidad y el sistema de juego de este chico Luca Klimovi en el equipo de Emelec, un jugador así necesita el equipo de Técnico Universitario, un centro atacante de oficio, de experiencia, porque este chico Wagner Caicedo, que estuvo como titular, el número 90, definitivamente anda perdido este muchacho. No se le ve absolutamente nada en estos últimos partidos. No hay realmente la plena seguridad y la confianza que este jugador le pueda dar la solvencia al equipo de Técnico para poder anotar los goles. Ahora, como ya está contratado, Diego Armas. Ojalá que desde el próximo partido Diego Armas se ponga el equipo al hombro. Siempre este jugador ha sido una pieza fundamental, a pesar de que no se le ha visto al jugador Diego Armas jugar algún tiempo, porque fue contratado para el equipo del Orense, pero el Orense como que no le quiso utilizar porque no le convencía definitivamente su posición de juego. Su accionar le mantenía marginado a este jugador, pero ahora vamos a ver cómo repunta Diego Armas en Técnico Universitario, que va a volver a vestir la camiseta del equipo del Rodillo Rojo y Blanco. Lamentablemente, señoras y señores, el equipo de Técnico Universitario, vamos a ver con quién le toca al equipo de Técnico jugar el próximo cotejo, que lo hará definitivamente en el estadio, ya jugará en el estadio Bella Vista de la ciudad de Ambato. El Técnico recibirá al equipo del Guayaquil City el día sábado 22 de agosto a la hora 16:30. Ahí tiene que el Técnico Universitario urgentemente ganar ese partido, porque hay que notar una cosa, que el equipo del Delfín todavía no ha despuntado, quien está en 15ª posición. Si es que el Delfín hubiese logrado puntos en los partidos que ha tenido, tengan la plena seguridad que Técnico Universitario se hubiese ubicado ya en una situación bastante lamentable en 15ª posición. El Delfín tampoco ha podido conseguir absolutamente nada. Ha perdido partido tras partido, así como Técnico Universitario ha perdido sus últimos partidos muy lamentablemente. Y esperemos de que Técnico Universitario en los próximos cotejos pueda, como dice la dirigencia, como dice el periodismo deportivo, por lo menos defender la categoría para que se pueda mantener en la serie de privilegio del Campeonato Ecuatoriano de Fútbol. El equipo de Técnico se ubica en una posición muy, pero muy lamentable, en 14ª posición. Ahí está el equipo de Técnico. Vamos a darles a conocer cómo está hasta este momento la tabla de posiciones. El Independiente del Valle, primer lugar con 64 puntos. El equipo de Macará, segundo lugar. Mañana estaremos con el partido entre Macará y la Universidad Católica. El equipo celeste jugará este día lunes, atención, en horas de la noche. Tiene 41 puntos, en tercer lugar el Aucas con 41, en cuarto lugar la Católica con 39, el quinto lugar para Barcelona con 36, sexto lugar para Liga de Quito con 35, séptimo lugar para Leones del Norte con 35, en octavo lugar el equipo de Libertad Fútbol Club con 34, noveno lugar el equipo del Musurruna, ayer no pudo ganarle a Barcelona, se mantiene con 32, en décimo lugar el MLE con 32, en 11ª posición el Deportivo Cuenca con 31, 12º el Guayaquil City con 30, 13ª posición el Orense con 30, ahí viene Técnico, 14º, Técnico Universitario con 26, 15ª posición el Delfín con 24, y el 16º puesto para el equipo del Manta Fútbol Club. El equipo del Manta, me suena que este equipo ya está sentenciado, tiene definitivamente 17 puntos nada más, y pierde como local. ¿A dónde va el equipo del Manta? Pierde a cada momento. Esto le complica su permanencia en el Campeonato Ecuatoriano de Fútbol de la Liga Pro en la Serie A. Tenemos, atención, el próximo partido que se va a jugar a la hora 19 en el Estadio Gonzalo Pozo Ripalda, Aucas con Liga de Quito. Luego mañana 7:00 p.m. ya estará el micrófono de Radio Élite 103.3 de Radio Gitana, a las 19:00 en el Estadio Bellavista, Macará frente a la Católica. Los próximos cotejos La jornada 26, Leones del Norte recibe al Independiente del Valle, a Jenny Barra. En el estadio Alejandro Serrano Aguilar, el Deportivo Cuenca con el Muchujuna. La Católica con el Manta en el Gonzalo Pozo. En el estadio Bellavista, Técnico Universitario con el Guayaquil City. El Barcelona recibirá en el Monumental el día sábado 22 de agosto a las 7 de la noche frente al equipo telonense. El domingo 23 de agosto, 3 y 30 de la tarde, en el estadio Jocay, Delfín frente al Aucas. El domingo 23 de agosto, hora 19, Liga de Quito frente al Club Sport Emelec. Y el día lunes 24 de agosto en Loja, el Libertad Fútbol Club recibe al Macará de Ambato, la hora 19. Este jueves también estaremos con el partido entre Copa Sudamericana a través de Radio Élite y Radio Gitana, el cotejo que juega el equipo de Macará, partido de revancha con el Santos Fútbol Club. Señoras y señores, nos estamos despidiendo. Estaremos el día de mañana, vuelvo y repito, a partir de la hora 18 para el partido entre Macará y la Universidad Católica. Les queremos agradecer de todo corazón por su sintonía. Radio Élite 103.3 y Radio Gitana en el Campeonato Ecuatoriano de Fútbol. Un agradecimiento total a todos ustedes, mis queridos amigos. Nos despedimos hasta el día de mañana. Sigan en sintonía de Radio Élite, la 103.3. Vamos a pasar con Estudios Centrales. Ahí está nuestro principal, el ingeniero Guido del Toro. Felicidades.